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¡Qué manera de arrancar la semana, de arrancar el lunes, de arrancar el año para muchos! ¿Quién lo decía el otro día? No me acuerdo quién era. Creo que era el... Era un ministro. Decía que para él los años arrancan ahora, en septiembre, a final de agosto. Otra cosa es el año natural del 1 de enero, pero los años son las temporadas. De septiembre a julio, agosto.

que no tienen una mala, ¿eh? Supertramp no tiene una mala. Alguien me ha pedido la Big You. Ahora lo veré cuando baja a las 12 de la noche. Estoy terminando de recoger peticiones. Se termina agosto ya. Última semanita redonda, además. Empieza el 24. El próximo lunes será ya 31, último día de mes.

¡Qué buena la Sid Miller Band, eh! ¡Oh! ¡Qué cantidad de éxito! Una banda que yo creo que Europa no vino nunca, también es por eso menos conocida. Pero luego tiene singles número uno, yo qué sé,

luego está esta, que esto ya es calentar motores, ¿eh? ¡Oh! ¡Oh, qué canción! ¡Oh, qué canción, tío! ¡Cómo me gusta! ¡Qué pelotazo! ¡Qué maravilla! ¡Qué joya! ¡Qué tesoro!

original. Muchos la conocéis por M-Clan, el Llamando a la Tierra. Esta es la original, la genuina, la auténtica de la Steve Miller Band.

Mira, la Big You me lo pedía Javier. Aunque la primera petición de la 0000 ha sido esta, que me la pedía José Miguel de Mislata en Valencia. También a las 12, Roberto me pedía el kiwi.

cumpleaños hoy, le caen 51 y se quiere regalar una canción. A ver, deseo son órdenes, tío. A ver. Pobrecillo, no me gusta nada ya este tío. Me gustaba mucho el último álbum. Bueno, me ha perdido la frescura total. Sam Smith, ¿te acuerdas? Los nuevos, lo nuevo. Estoy de acuerdo que esta es la única que se salva de todo el...

Juanito. Juanito, que está de vacaciones en el Valle del Loira este, ¿no? En Francia. Tiene que estar aburrido como una mona. Lleva 3 días y ya se quiere volver. Bueno, o sea, que la comida, bueno, pues está bien, ¿no? Pero he conocido gente. Ay, Juan. No está la vida como para tirar una semana en un sitio que no te va a gustar. Manolo, fanática.

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1: Hombre, don Julio, muy buenos días. I need your protection. Me pide una canción que no sé cuál es, dice, te encantará, manda un TikTok y el que abre el TikTok esta canción, es que no sé cuál es. Si la tienes a bien, la pones en antena. El viernes voy a pasar unos días a Benicassin, el viernes, hoy es lunes, con lo cual te quedan 5 días para irte a Benicassin, donde se come muy bien, dice. No sé, no te entiendo, no sé si la has dictado o qué ha pasado, pero no me gusta cómo se... no sé qué canción es, no la conozco.

José Ramón, el Milano, pues eso, de madrugada también, ahí en el bar, en Peñíscola. Hola Javier, buenos días, hola Pedro, repartiendo ya. Aunque dice que está haciendo un viaje a Madrid, Zaragoza. Ponme los rebujitos. Con solo una mirada, con solo una sonrisa, no la tengo esa. No me la ha traído. Ahora te pongo otra.

escuchando, que le quedamos una semana o así, ¿no? Ponme los Mojinos. Los Mojinos que actuaban hace un rato, a la una y pico, estaban tocando en Bea, en Huelva. En el pueblo de Serrano, que sé que está con ellos.

0: Sí,
1: hola.
0: Buenos días.
1: Hola, buenos días. Estás de
0: buenos días.
1: Estás de viaje, estás en la cama, ¿dónde estás?
0: Ahora salimos, ahora, en un ratín.
1: Ajá. ¿Y vais de dónde? ¿De Solares a dónde?
0: A La Coruña.
1: ¿A La Coruña? ¿Pasar cuánto tiempo? ¿Una semanita?
0: Sí, 5 o 6 días.
1: ¿Tienes familia allí en Coruña?
0: La familia de mi mujer.
1: Ah, mira qué bien. O sea, ¿de cuánto tiempo, cuánto hay de Cantabria a Coruña, de Solares a Coruña?
0: 5 horas, 460 kilómetros.
1: Es tu autopista, ¿no?
0: Sí.
1: Hombre, pero tampoco son 5 horas, 400, sino 5 horas.
0: Bueno, 4 y media, depende de las paradas también, haciendo una parada o dos cortas.
1: ¿Y qué vais, al mismo Coruña?
0: Sí, sí, a La Coruña, a la ciudad, sí.
1: Ajá. Oye, ¿que te queda, que es la última de vacaciones o la primera que tienes?
0: Las últimas.
1: Ya, terminas, ¿no?
0: Ya termino ya y luego ya vuelta otra vez.
1: ¿Empiezas a currar la semana que viene, el lunes, el 31?
0: No, el 4.
1: El 4, que es jueves, me parece, ¿no? 1, 2, 4, jueves o viernes.
0: Viernes.
1: Viernes, viernes. Pues oye, que tengas la mejor semana de tu vida con tu familia y con tu gente. Cuídate mucho, Sergio.
0: Bueno, nada, gracias y pon ahí buena música.
1: ¡Un abrazo! ¡Hasta
0: venga,
1: luego!
0: Gracias, adiós.
1: Estoy volviendo a llamar con el de toda la vida, ¿eh?

0: ¡Hola!
1: ¡Buenos días, jefe!
0: ¿Qué pasa, tío? Última semana y vacaciones, Julián.
1: Sí, señor.
0: ¿Y dónde vas? ¿Te vas a algún sitio? ¿Te quedas en casa? ¿Qué haces?
1: A Roma.
0: ¿A Roma? ¡Qué bien! ¿Lo para qué Roma?
1: A Roma.
0: Y todo el mundo que lo conoce dice que el único mes que tú puedes irse en agosto. Bueno, está terminando, pero bueno.
1: Sí, ahora calorcito, pero bueno, Roma está lleno de puentes y es fácil coger agua y pegarte un mofarto un poquito a la cabeza y refrescarte.
0: ¿Ya lo conoces? ¿Ya has estado más veces en Roma?
1: Sí, yo sí, yo sí. La mujer estuvo, bueno, estuvo conmigo en un crucero un día raspado, que le dio lo justo para ver un poquito y, bueno, la niña no lo conoce. Ajá. Yo sí, yo he estado más veces y vaya, me iría ahora mismo a tomarme un café y volvería. Me encanta Roma.
0: ¿Y qué vas, una semana?
1: Sí, me voy el martes y volvemos el domingo.
0: Bueno, perditas.
1: Sí, ya está más o menos planificado. El miércoles hacemos el foro romano y el coliseo. El jueves hacemos Vaticano y el viernes me voy a Pompeya. Cogemos un tren, sí, cogemos tren y nos vamos a Nápoles.
0: Muy bien, tío, pues disfruta, que es lo importante, con tu mujer y con tu hija. Disfruta mucho, Julián.
1: Eso haremos.
0: Un abrazo fuerte.
1: Un abrazo, José.
0: Hasta luego.

jamón que dice que se ha dormido. Me he dormido en la carnicería. Hombre, ya era hora. Casi 3 meses de vacaciones que se ha pegado el chivo, debe estar currando ya.

0: días, José, ¿cómo estás?
1: Bien, por aquí por el, con el camión.
0: ¿A dónde vas ahora?
1: Aquí a... no me acuerdo cómo se llama, a Cienpozuelos.
0: ¿A Cienpozuelos? O sea, ¿cuántos, sí, ¿cuántos kilómetros vas a hacer hoy?
1: De pa' meta, de mi casa ahí, 140, yo estoy ya casi llegando.
0: Y luego volver, claro.
1: Luego, pues, donde me digan de llenarlo y a ver a dónde.
0: ¿Has cogido vacaciones ya? ¿Te las deben todavía? ¿Cómo está?
1: Ya cogí una semana.
0: ¿Una solo, pobrecillo?
1: No, la semana que viene cojo otra.
0: Ah, la que viene coges otra, vale, al 31. Y escucha... Y cuéntame lo de la furgoneta esta.
1: Ya, 35 años lleva en mi casa.
0: O sea que funcionando, ¿no?
1: Sí, sí, sí. Estuvo trabajando, está trabajando en el campo y todo eso. Y luego, y ahora pues he decidido darle esa vida.
0: ¿Ahora qué?
1: Todavía me acuerdo de el día que la trajo mi padre a mi casa.
0: Ajá. ¿Y ahora qué? ¿Pero la has acondicionado? ¿Viajas con ella o qué?
1: Sí, sí, sí. Sí, viajo, sí.
0: ¿Y qué le has metido dentro? ¿Qué tiene?
1: Ah, pues lleva un colchón, un armario, tengo para ducharme, y eso.
0: ¡Qué bueno!
1: Cocina, nevera.
0: Joder, pero tan grande es.
1: Vale, tienes que ir acondicionando las cosas para tener espacio.
0: Joder, qué bien, tío. Qué bien. ¿Y qué sitios has ido con ella?
1: San Sebastián, Málaga, a tu pueblo, en tu pueblo estado.
0: Anda, mira qué bien. ¿Y cómo
1: ahí está? Hicimos una concentración de ese tipo de vehículos.
0: Ah, no lo vi. ¿Cuándo?
1: El mismo modelo.
0: ¿Cuándo fue?
1: El año pasado, en septiembre.
0: ¿Y qué pasa? Que se ha puesto de moda esto, ¿no? Ahora la gente las tunea y las prepara las furgonetas y las hace ahí como si fuera autocaravana, ¿no?
1: Sí.
0: Pues mira.
1: Más o menos.
0: Me alegro mucho, tío. Un abrazo fuerte, José. ¡Felices vacaciones!
1: A ti.
0: ¡Hasta luego!
1: Vale, gracias. ¡Hasta luego!
2: ¡Ole, rebujito! ¡Qué bonito!
3: ¡Ole, eso es chunguito! ¡Ole!
0: Han bajado algo las temperaturas por Castellón. Dice Onésimo, buenos días.

0: en Huesca, en Monzón. Cristóbal en Canadá con el mejor día de la semana, sí señor.
1: Me quedo contigo. Pues me he enamorado.
0: Mira a José que está en Torrejón de la Calzada, la cafetería, el hombre que nunca libra. 200 y pico días lleva sin librar. ¡Joder! Ahora libra cuando sean las fiestas de Torrejón de la Calzada.

0: Buenos días, José Antonio.
1: Hombre, buenos días, Fran. ¿Dónde te pillo?
0: Pues empezando a trabajar.
1: Empezando a currar. Y tú cuéntame, ¿has tenido vacaciones? ¿Te las deben todavía?
0: No, yo ya las he disfrutado.
1: ¿Cuánto tiempo?
0: 15 días.
1: ¿15? ¿Qué dónde has ido?
0: Al pueblo de mi padre, Valenzuela, Córdoba.
1: Valenzuela, Córdoba, desde Vigo. Qué bonito, tío. ¿Y cómo es? ¿Es pequeño el pueblo? No me suena.
0: Muy pequeñito, al ladito de Baena.
1: Ajá, ¿y tienes familia todavía allí?
0: Sí, primos.
1: Primos y gente que conoces y gente que la ves de vez en cuando, ¿no?
0: De toda la vida, de ir desde pequeñito todos los veranos.
1: Ay, qué bueno, tío. ¿Y los otros 15 qué haces? ¿Los guardas para Navidad y demás?
0: No, los otros 15 hay que hacer cosas siempre aquí en Vigo.
1: Ajá. ¿A qué te refieres? ¿En casa y eso?
0: Sí, haciendo cosas y otros menesteres.
1: ¿Te tienen ahí de zascandil, de cervatillo? Es que me ha mandado un amigo de Torrejón que está pintando todo el fin de semana en casa. Dice, mira. Bueno,
0: a mí me tocó desbrozar hace poco.
1: Bueno, pues nada. Pues Fran, que disfrutes mucho y que tengas un gran día.
0: Muchas gracias, José Antonio.
1: ¡Hasta luego!

0: las 12 y pico, muy pico ya, muy largas, 12 y media pasadas, ibas a ir a actuar a Beas, al pueblo de Javi Serrano. Estaban ahí tocando los Mojinos anoche. Había de empezar el concierto casi a la 1 de la mañana, tío. Acojonante.
1: Miro en el espejo y veo un nota que se está volviendo viejo, que le están saliendo las canas y los pellejos.
2: Sí.
0: Hola, Javier, buenos días.
2: Buenos días, maestro.
0: Cuéntame, ¿qué ha sido de tu vida este verano? ¿Has estado fuera? ¿Has estado terminado vacaciones? ¿No has empezado? ¿El qué?
2: Sí, estuve en julio, 10 días, 2 semanillas, en Gijón.
0: ¿En Gijón? ¿Te fuiste a... ¿Es normal? ¿Tienes familia allí o fuiste...?
2: No, que va de turismo, ahí, a descansar.
0: ¿Al mismo Gijón?
2: No. Sí, muy bien.
0: ¿Y cómo surgió? ¿Quién te lo recomendó?
2: Pues nada, pensándolo, ir al norte, huyendo de aquí del calor y hasta ahí nos fuimos.
0: ¿Y te ha gustado? ¿Os ha gustado?
2: Sí.
0: Está bonito, Gijón es precioso.
2: Y ahora en agosto en el pueblo de Estado, aquí.
0: Ajá. ¿Y has terminado las vacaciones ya?
2: Castigándome en la fiesta.
0: ¿Has terminado ya las vacaciones?
2: Sí, ya sé.
0: ¿Y ya estás jugando hoy?
2: Pero vamos, me quedan algunos días para allá, tío.
0: La Navidad y esas cosas, ¿no?
2: Sí, eso es.
0: Pues oye, que tengas la mejor temporada de tu vida, Javier.
2: Muchas gracias, maestro.
0: Un abrazo fuerte. ¡Hasta luego!

Mira qué foto más bonita me manda Sergio desde Reynosa. Fue el día de la bicicleta en Reynosa y están los niños ahí guapísimos con él. ¡Ole! ¡Ole! ¡Qué familia más buena!

0: ¡Wow, qué mal te escucho, tío! ¡Wow! ¡Qué desastre! Es posiblemente el peor Bluetooth que he escuchado en los últimos años, ¿eh? Y tan malo como que se ha cortado. ¡Wow, eh! ¿Cómo no sabéis desconectar un Bluetooth si se corta el teléfono? No entiendo. ¡Hola! Nada.
1: A ver ahora, ¿qué tal?
0: Ahora sí, joder. ¡Coño! ¡Oye! ¡Has vuelto a cortar! ¡Ay, Dios mío! Está la gente dormida hasta la mañana.
1: A ver ahora, ¿qué tal?
0: A ver si lo intentamos. Bueno, cortes más, no toques más, tío.
1: Te he hecho un chimo ahí, de puta madre.
0: ¿Claro? ¿Qué tal? ¿Qué estás haciendo?
1: Pues mira, ahora me pienso en el gimnasio, pero el sábado me tocó hacer batillo, como es Belén.
0: Ya te veo la foto ahí pintándote. ¿Tú, o sea, tu mujer pintando toda la mañana, toda la tarde o qué?
1: Toda la mañana pintando, macho, toda la mañana pintando.
0: Uy, uy, uy, ¿qué tuviste que pintar? ¿El salón, todo?
1: El salón, porque he hecho una pequeña obra.
0: Sí.
1: Que ese es el final, pero llevo todo el mes de agosto con de obras.
0: Pero, ¿y las haces tú también?
1: Sí, me he hecho yo todo.
0: ¿Y qué has hecho?
1: Fontanería, electricidad y pintura.
0: ¿Pero qué has hecho de obra?
1: Pues he movido unos enchufes de electricidad, porque he comprado un sillón y he remodelado todo el salón.
0: Sí.
1: Y he cambiado también el radiador del agua. He cambiado de sitio.
0: ¿Alrededor de la calefacción?
1: Claro, porque no me cogía. Uy. Le he tenido que cambiar de sitio.
0: Uy, tío, mira cómo domina.
1: Y ahí cerbatillo total, cerbatillo.
0: Y le das a todo, a la fontanería, a la electricidad, a la albañilería,
1: todo, macho. Claro, porque mi trabajo es mantenimiento industrial.
0: No se lo diga a nadie, para mí esas cosas me dan envidia. La gente que domina, yo tengo cuñados, son todos iguales y todos tocan todos los palos. Y me da una envidia, pero con la boca pequeña. Me da envidia con la boca pequeña.
1: Eso, es decir, que sí, que no lo sepa nadie. Que no, esto que no se entere nadie entre tú y yo.
0: Digo, a mí me gustaría, pero claro, el problema es que si yo fuera como ellos, estaba todo el día currando. Los tienen como puta por rastrojo, para arriba, para abajo, para arriba, para abajo, ¿no?
1: No sé, así he estado yo muchos años, que todo el mundo me llamaba. Todos los cuñados, todos los amigos, todos. Hasta que ya dije que no hago nada. Tomás por culo.
0: Bueno, para tu mujer no tienes cojones a decírselo.
1: No hay huevos, ¿qué dices? No. Bueno, esto que no se entere mi mujer, pero no hay huevos a decírselo.
0: ¿Te ha dado el visto bueno? ¿Ha quedado bonito?
1: Sí. Mira,
0: me alegro.
1: Al final, luego el sábado triunfamos por la noche. ¿Eh? Y ya está.
0: Escucha, sí. ¿Y no se le ha ocurrido decir, ay, que podíamos haber hecho esto ya que estábamos, pero se me olvidó?
1: No, pero lo va a decir. Todavía no he acabado. Todavía me queda el sábado que viene.
0: Joder.
1: No, si es que sí, lo va a decir.
0: Cuídate mucho, Jesús. Un abrazo.
1: José, un abrazo, amigo. Hasta luego. Buen fin de semana. Hasta luego.

0: Buenos días.
1: Buenos días, Manu, ¿dónde te pillo hoy?
0: Pues yendo para el curro.
1: Yendo para el curro, ¿y qué te toca? ¿Sabes lo que te toca hoy o todavía no?
0: Sí, aquí en la construcción lo tenemos.
1: ¿Qué tienes
0: lo
1: qué?
0: Lo tenemos hecho ya, en la construcción. Estamos ahí en un tejado.
1: Ah, que estás en un tejado, joder. Yo te voy a apuntar aquí como repartidor de cerveza. ¿Qué, has cambiado de curro?
0: No, sí, hace muchos años.
1: Ay, bueno,
0: hablamos
1: hostia.
0: Hace muchos años.
1: Joder. ¿Y qué pasa? ¿Que está mejor pagar la construcción que repartir cerveza?
0: Pues bueno, el horario también influye mucho.
1: Bueno, el horario...
0: Cuando estaba la cerveza salía muy tarde y aquí a las 4:30 nos vamos para casita.
1: ¿Y párase? ¿Qué paras? ¿Una horita para comer o qué?
0: No, media hora.
1: ¿Media hora nada? Joder, ¿cuántas horas? ¿Y a cuándo empiezas? ¿A las 7?
0: No, empezamos a las 8. Lo que pasa es que tengo que ir hasta Santander, que no vivo, vivo ahí en poco fuera de Santander y bueno, me gusta llegar pronto.
1: Bueno, ¿y qué tipo de...

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0: 7 de la mañana ya, 7 de la mañana, 6 en Canarias. A ver si me coge el teléfono.
1: Buenos días,
0: Hombre,
1: Avellano.
0: Mari Carmen, me tienes perdido. Yo no sé si estás de vacaciones, si ya las has pasado, si no has llegado.
1: Disfrutando de las vacaciones y las fiestas to todavía.
0: Pero, estás en vacaciones y Karen me ha escrito muy pronto, a las 6 de la mañana, estabas escribiéndome ya.
1: Porque me gusta madrugar y nada mejor que despertar y empezar el día con la jungla.
0: Pero escucha, ¿y por la noche te acuestas tarde o no? ¿Te acuestas prontito?
1: No, estos días prontito, el fin de semana un poquito más largo, pero prontito, prontito, las 11, las 12,
0: Bueno,
1: lleno.
0: ¿y cuándo acaban las vacaciones?
1: El próximo lunes ya, cúrrele.
0: El próximo, ¿y cuánto tiempo has estado? ¿15 días o 20 o cuántos?
1: Sí, dos
0: 2 semanas.
1: semanitas.
0: O sea, te queda todavía esta y no has salido de casa, ¿no?
1: No.
0: Ajá.
1: No, descansar y es que me pilla las fiestas del pueblo y como estás en la comparsa, pues.
0: Ah, claro. Estáis todos metidos a la fiesta, ¿no? Tu familia, todo.
1: Sí.
0: Mira qué bien. Pues me alegro mucho, Mari Carmen, que disfrutes de esta última semana, guapa. ¡Hasta
1: Gracias.
0: luego!
1: Adiós, un beso.

0: Hola.
1: Uy, uy, qué vocecita. Si está dormida todavía. Si me has escrito muy pronto.
0: Ya, pero me despierto.
1: Y te ha vuelto a dormir, ¿no?
0: No, me pongo los auriculares y te voy escuchando. Y...
1: Bueno, ¿y es tu último día sin madrugar o qué?
0: Sí, bueno.
1: ¿Y mañana curra ya?
0: Y ya, mañana me toca ya coser putos zapatos.
1: A coser los putos zapatos. ¿Cuánto tiempo has estado de vacaciones? ¿Un par de semanitas o qué?
0: Sí, 6 días.
1: ¿La has pasado bien?
0: Sí, de puta madre aquí en mi casa.
1: ¿No has salido a ningún sitio?
0: Y a la playa.
1: Bueno,
0: Hoy me iré a la playa también.
1: Bueno, ¿y eres de ir a la playa todo el día o vas un ratillo?
0: Pues depende, pues si hace mucho calor me vengo a mi casa, que estoy mejor.
1: Claro, pero es que claro, hay gente que va, se baña y se va al chiringuito. Y hay gente que se tira todo el día en la playa tumbado.
0: No, eso cuando mis hijas eran pequeñas, sí. Pero ahora ya no, ahora ya voy un rato. Me compré una revista.
1: Ajá.
0: Y nada.
1: ¿Te bañas?
0: Claro, me baño.
1: Bueno, hay gente que le gusta y gente que no le gusta bañarse en la playa, no sé.
0: Sí, hombre, claro, si que va a la playa a pasar calor, bueno, pues te bañas y está fresquito, y luego ya, pues para casa.
1: Pues ala, no pienses que mañana empiezas a currar, Merche, un beso fuerte.
0: No, tengo ganas ya, una parte sí.
1: Sí, mira.
0: Claro.
1: Lo echas de menos. Una
0: no, de menos no lo he hecho, pero no me queda otra.
1: Un besazo, guapa.
0: Ala, gracias.
1: Hasta luego. No hay día que no me pidan esta canción, es que tiene un buen rollo. Oh. Está como que va caminando, va andando ya sola, ¿no? Y tú te subes encima como en el trenecito de la bruja. Y vas con la sonrisita puesta. Bruce Springsteen, John Fogerty, Charlie Love y un montón de amigos más. Con el clásico de Jackie Wilson. 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

0: ¡Hola, Pepillo!
1: ¡Hombre, capitán! ¡En la labor de Usía, su comandante!
0: ¿Cómo estás? ¿Cómo estás? ¡No te pillo, no te pillo hoy!
1: Me pillan de camino a Honda a cargar azulejo para Madrid, para Alcorcón.
0: O sea, todavía las cargas, no ha llegado todavía, ¿no?
1: No, tengo la carga a las 8.
0: ¿A las 8 cargas?
1: A ahora.
0: ¿Y qué tarda la carga? ¿Dura mucho o no?
1: No lo sé, porque según camiones y según la gente, que las ganas que tenga de trabajar.
0: Ya. Y luego, en cuanto a que cargues, cierras y para Madrid, ¿no?
1: Y para Alcorcón.
0: ¿A qué hora llegas?
1: Esta tarde a las 6 de la tarde tengo que descargar en Alcorcón.
0: Bueno, vas bien, vas holgado, ¿no?
1: Sí, hombre, si no me complican la cosa, tengo que llegar a la hora de comer, quiero estar en Madrid.
0: Claro, y
1: tranquilamente.
0: Escucha, ¿tú cómo vienes de Valencia a Madrid o cómo vienes de Castellón a Madrid? Porque yo me hago un lío, ¿venir por la de Valencia, de la carretera de Valencia toda la vida, la 3, o venir por la de Alicante?
1: Yo de Honda me bajo a Valencia y Valencia cojo la
0: 3
1: hasta Madrid.
0: Claro, empezando en Castellón sí, pero claro, hay gente que luego estando entre Valencia y Alicante vienen por unos para salir a la Roda, por Rubia.
1: Claro, no, pero es que el de Alicante es diferente, de Castellón tienes que bajar por aquí, el de Alicante puedes subir por la AP36, que es la que pasa por Albacete, la Roda,
0: sí,
1: a salir a Rubia y a coger la A3.
0: A coger la A3 ahí, sí, hay gente que le gusta eso. Mira,
1: pero bueno, el de Castellón vienes a Valencia, vuelves a bajar a Valencia y a Valencia ya coges la A3 hasta Madrid.
0: ¿Y tienes mucho atasco cruzando Valencia, aunque sea por la circunvalación esa o no?
1: De momento va todo bien.
0: Vale. Escucha, ya.
1: De momento vamos bien.
0: ¿Dónde duermes hoy?
1: En Madrid.
0: O sea, cuando cargas ya te quedas, ya paras ahí mismo, ¿no?
1: Sí, una vez que descargue en Madrid, las 6 de la tarde, no creo que vaya a encontrar ningún sitio la carga. Cargaré al día siguiente por Madrid o por alrededores, pero voy a ir a dormir en Madrid.
0: Pues nada. Oye, que no se te haga muy largo, Pepillo. Por cierto, vaya perrillo guapo que tienes ahí en la foto.
1: ¿Has visto? Ese es mi Simba, ese es el jefe de la casa, ese es el jefe.
0: ¡Cuídate mucho, anda!
1: Un abrazo, José Antonio, y no le des tanta caña a la oreja, que me lo lleva frito.
0: ¿Qué va? Más bueno. Un abrazo fuerte.
1: Un abrazo.

0: Dime, José.
1: ¡Hombre, Miguel! ¿Se acabaron las vacaciones o qué?
0: Sí, ya se han acabado. Hoy empezamos ya a trabajar a la rutina.
1: ¿Cuánto tiempo has estado?
0: Nah, he estado 15 días.
1: ¿Sí?
0: Y me dejo una semana, la semana del 7 de septiembre.
1: Sí.
0: Me la dejo para echar una mano a Esther en la papelería.
1: Ah, muy bien. ¿Y luego la otra para Navidad?
0: Y luego tengo la otra para Navidad, sí.
1: Ah, ¿y dónde has estado esos 15 días? ¿Dónde has ido y salido?
0: Pues,
1: ¿no?
0: No, hemos estado 4 días en la playa, ahí en Cabo Ros.
1: Sí, Cabo Ros. ¿Dónde está eso?
0: Ah, en Murcia.
1: No lo conozco, Cabo Ros, no me suena.
0: Es a Cabo Ros, Cabo de Palos.
1: Que ah, digo, coño, Cabo joder, Cabo Ros, no sé.
0: Cabo de Palos.
1: Ajá.
0: Estuvimos ahí, 4 días, pero te mandé una foto... Pues que he estado pintando también en el salón. Sí, porque hemos cambiado. Si es que me han engañado, José. Si es que no, si es mejor estar callado y no decir nada. Resulta que tengo una tele que tiene ya más años que Matusalén, ¿sabes? Y le digo, chica, comprame una tele nueva y tal y cual. Hijo, vamos a hacer un trato. Si haces los muebles del salón y tal, te compro la tele que tú quieres. Entonces al final ha habido que quitar todo. Tengo que empezar a hacer los muebles ahora. Hemos estado pintando, voy a cambiar las ventanas también. Bueno.
1: Todo eso también eres manita, todo te lo haces tú, ¿no?
0: Las ventanas no, pero lo que son los muebles sí, eso me lo hago yo.
1: Sí, es tu trabajo, pero. ¿Y albañilería y eso también no?
0: No, lo único que hemos hecho entre mi mujer y yo, pintar los dos, he estado cambiando enchufes también de sitio, la antena, porque vamos a cambiar los muebles de sitio y tal, pero todo lo demás me lo he hecho yo, menos lo que es el tema de lo que es. Como te digo, las ventanas, eso me lo hago yo.
1: Pues
0: pero que se te va. Una mierda, de vacaciones una mierda.
1: Me la quita la boca y yo, vaya mierda de vacaciones.
0: Una mierda. Por eso cogí, me escapé un rato y le digo, a tomar por culo.
1: Bueno. Escucha, ¿y la tele cuál era? ¿Ya la tienes o todavía no?
0: No, todavía no. Esa es la última que vea. La última que vea. Es lo que te digo, soy gilipollas. Es lo último que voy a comprar. Es lo último. Ahora tengo la que tenía antes, una Samsung, pero que te lleva 17 años y la hija de puta no se ha roto. No tiene ni Smart TV ni nada. Por eso digo, chica, comprame una tele. Y me dijo eso.
1: Y tienes claro, es la que manda, ¿no? Ahí no, ¿para qué vamos a engañarnos, no?
0: Vamos a ver, si te digo lo contrario, te estoy mintiendo, José.
1: Ya. ¿Cuánto tiempo lleváis juntos?
0: Pues mira, hemos hecho ahora en julio, hemos hecho 33 años.
1: 33,
0: más. Más 5 de novios.
1: Claro, pues demasiado va. O sea,
0: sí, no me puedo quejar, ¿eh? No me puedo quejar.
1: Sigue en ese carril, sigue ahí el carril del cervatillo, que es como te va más cómodo.
0: No, es que es así. Como te sacas de la linde, cobras.
1: Y luego calla, que me has dicho que tienes una semana pendiente, que la cosa el 7 para ayudar a tu mujer en la papelería por aquello de los libros, los colegios, los institutos.
0: Exacto.
1: Y entonces deja el taller de carpintería, de peristería, y te vas con tu mujer a la papelería.
0: Sí. Ahí. Bueno, a la papelería no, porque como según está el gobierno y tal, si te ven que estás echando una mano y no tienes contrato, encima te denuncian.
1: ¡Hostia!
0: ¿Sabes?
1: Claro.
0: Claro, no tienes contrato, usted no está dado de alta, no puede trabajar aquí.
1: O sea, tú no puedes ayudar a tu mujer 3 días de agobio que tiene de los libros, no puedes.
0: No, ni mis hijas tampoco, José.
1: Joder,
0: no.
1: ¡Qué vergüenza!
0: No. Entonces, ¿qué es lo que hago? Pues, si se queda sin algo, sin cuadernos o algo que se le haya quedado sin esto, pues para el cliente coger y decirle, venga dentro de 2 días, para no perder el cliente, pues si no, va y lo busca por otro lado, pues esta tarde lo tiene, me acerco al almacén y cojo lo que le haga falta y todo eso.
1: Ajá, mira.
0: Así lo hago.
1: Con lo cual, esa semana es dura, ¿no?, cuando vuelven los niños al colegio. ¿No?
0: Para ella, sí. Bueno, para ella todo el mes de septiembre y octubre son los más fuertes en la papelería.
1: Mira qué bien. Pues oye, sigue así, ¿eh? No te salgas del carril, no me jodas. A ver si vas a cobrar encima. Cuídate.
0: Venga,
1: mucho,
0: José.
1: Hasta luego.
0: Muchas gracias, hasta luego, vamos hablando, hasta luego.
1: Me gusta la gente que va de frente y dice, va que te voy a engañar. Sí, pues así es. Cervatillo modelo total, siglo XXI.

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1: Buenas.
0: Hombre, Iván, ¿dónde estás? ¿Dónde te pillo?
1: Pues llegando a Valladolid, ciudad.
0: ¿A qué hora ha salido de León, entonces?
1: A las 6:45 o así.
0: Coño, o sea, ¿qué te hacía? ¿Hora y media?
1: Bueno, de salir de la Robla, de donde tengo el camión.
0: Ajá, y llegas a, y ahora vas a Santa Venia, ¿no?
1: Sí, a Santa Venia de Pisuerga.
0: Y ahí descarga el polígono y luego ¿qué haces? ¿Ya sabes lo que tienes que hacer después, todavía no?
1: Otro viaje para Santa Venia.
0: Igual, o sea, volver a la base y otra vez a Santa Venia.
1: Eso es, a la fábrica de cemento en la Robla y otro viaje de lo mismo para allá.
0: ¿Y eso es todos los días? No, ¿o es hoy solo?
1: No, es hoy.
0: Ah, vale. ¿Y luego viajes normales que tienes, que son esa distancia más o menos en Castilla y León?
1: Sí, Castilla y León, Asturias, sí, no.
0: ¿Has estado de vacaciones ya o no?
1: Sí, 2 semanas, pero ¿sí? Nada, de Cervatillo.
0: Joder. Cuatro que llevo hablando, los cuatro habéis estado por lo mismo, para ayudar en casa ahí con las obras. Eso es ser manita, está muy bien, pero claro, dice otro, dice, es que si no fuera manita, si hicieras mal las cosas, no te podría tu mujer a currar.
1: No, a hacer los desagües y una pared ahí en el pueblo.
0: Lo mismo le da los desagües, una pared, electricidad, lo que toque, ¿no? Oh.
1: No, todavía me queda ahora acabarlo, rematarlo. Tengo que meter la luz y la antena para que vean, para que tenga la televisión. Y luego lucirlo para poder pintar, que ya pinta ella. Ya la dije que pintarlo, que lo pintara ella.
0: Ah, muy bien. ¿Y cuánto has estado todas las vacaciones? ¿Has estado liado con el tema o qué?
1: Sí, todas las 2 semanas.
0: Me encanta. Ay, si te lo cuenta. ¿Cuánto llevas casado?
1: Nada, poco. Tiene 5 años el niño, 7.
0: 7.
1: Más 3 de novio.
0: 10. ¿Y tú hace 10 ya imaginabas que 10 años después ibas a pasarte tus vacaciones de verano con la espátula, con el...
1: No, ¿qué va?
0: Nada. Tú pensabas que tu matrimonio iba a ser pues como de las películas, de puta madre. Y los veranos en la playa y corriendo detrás de ella por el pantano. Ven, que te cojo. Y...
1: No, por el río en el pueblo. Los cojones.
0: ¿Qué pueblo eres? ¿Qué pueblo estás ahí?
1: Al lado de Bergellina. Al lado de Bergellina de Órbigo, en León.
0: ¿Pero ese es tu pueblo?
1: Sí.
0: Ajá. ¿Y qué dicen tus compañeros cuando llegas con las manos llenas de yeso, llenas de cal ahí al bar a tomar algo? ¿Qué te dicen?
1: Nada, se descojona, pero los solteros, los casados no dicen ni mu.
0: Que son como tú todos, ¿no?
1: Claro.
0: Joder. Esto, un día, yo hablo mucho con mi hija de esto, digo, explícame eso que te han contado de la sociedad heteropatriarcal, que si los hombres mandan, ordenan, digo, es que yo no he conocido una puta familia de esas.
1: No, ni yo.
0: Yo en mi casa, ni por parte de padre, ni por parte de madre, tíos, primos, primos segundos, no he conocido una en la que el tío mande. ¡Ni una! No sé.
1: Yo tampoco.
0: Ya te veo, ya.
1: Mi madre manda por 3. Claro. Y Marta por 4.
0: Y tus hermanas, y tus cuñadas, y todas, claro. Así es. ¿Para qué vamos a discutir? No, es que no se discute. Ya está, punto.
1: No. Si es mejor. Si es que te quitas dolores de cabeza.
0: Iván, un abrazo muy fuerte. Ten cuidado, anda.
1: Vale, igual. Un saludo alto a los jungleros.
0: Hasta luego. Gracias.
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Son las 7:30 de la mañana. Me comentaba un amigo ahora que, claro, los que no han hecho la mili, cuando se desapareció la mili, ahora están en 40 y algo ya, ¿eh? O sea, ya es que ha llovido mucho. Entonces, claro, tiene mucho que ver todo este nivel extenso y grande e importante de cervatillos que nos estamos encontrando, tiene mucho que ver con no haber hecho la mili. Es que la mili era la verdadera universidad donde aprendías a escaquearte desde el día uno. Además, tu padre te lo decía, tu padre, tu tío, gente mayor de tu familia, te daba las instrucciones un poco, las normas básicas de cómo pasar los primeros meses del campamento en la mili, hasta que jurabas bandera, que luego ya las cosas van en condiciones normales, van mucho mejor. Pero al principio te decía tu padre, tú cuando juntas y tú qué sabes hacer, dice, nada. ¿Escribe a máquina? No. ¿Eres de fontanería? ¿Cómo andas? Fatal, no tengo ni idea de qué me estás hablando. ¿De albañilería? Nada. Pero ¿conduce? No, ni puta idea. No he conducido en mi vida ni una bicicleta. O sea, tú te dejas en un rincón y ahí te pasas los primeros meses y sale bien. Hay veces que te pillan y la has cagado, ¿no? Pero como digas, como vayas ahí crecido el primer día, no, ¿qué haces tú? Y dices, de todo. Pues ya te has caído con todo el equipo. Pero ¿de qué manera, además? Te van a tener desde por la mañana hasta por la noche enredando, como tienen ahora todos estos, pero como no pasaron la mili, no aprendieron a escaquearse. Cojonudo, ¿eh? Unas vacaciones, todas las vacaciones de cervatillo, que si albañilería, fontanería, electricidad, pintura.

0: ¿Qué pasa, Benny? Buenos días, ¿cómo estás?
1: Joder, pues bien, bien. Aquí empezando ya la vida laboral.
0: ¿Has tenido vacaciones de vacaciones?
1: He pillado. He pillado todo el mes de julio y unos días que me debían en agosto y he empezado hoy a trabajar.
0: Coño, hoy empieza a trabajar.
1: Tenía unos días que me debían y a empezar a trabajar. Sí.
0: Escuchate, ¿no te habrán tenido cervatillas a ti también, no? No tienes pinta, ¿no?
1: Yo ya llevo así 56 años.
0: ¿57 de cervatillo?
1: Hombre, si no era la madre, era la hermana, y si no era el tío, era yo ahora la mujer.
0: Pero escúchame, ¿pero cuál es tu especialidad? ¿Te trincaron desde el primer día? ¿Qué se te da bien? ¿Todo? ¿Casi todo? ¿Qué?
1: Sí, sí, hombre, de vacaciones me fui aquí a la casa de una amiga aquí a San Sensio y, bueno, le cambié el grifo, le puse una estantería, bah, ya sabes, cosas de esas.
0: Madre mía, ¿pero sabiéndolo tu mujer?
1: Sí, sí, claro, sí.
0: Entonces, a ver si encima de currar te va a meter un lío.
1: No, si mi mujer me dijo, cámbiale el grifo que está mal,
0: que te iba a decir, que vas tú, la cambias el grifo, te equivocas de grifo y ya tenemos un lío. O sea, que No.
1: No. Y ahora con la hija que tiene 20 años igual. Papá, esto, papá, lo me cago en la madre.
0: Pero
1: que
0: ¿qué te encarga tu hija, tío? ¿Vive sola ella, no?
1: No, mi hija está en Salamanca, ahí en tu tierra, tío.
0: Está estudiando allí, pero ¿qué le tienes que hacer reforma en el campus o qué haces?
1: No, pero cógeme esto, cógeme el billete, cógeme el autobús, cógeme... Llévame aquí, llévame allí, me cago en la hostia.
0: Qué bien mandas, yo siempre, Benny, ¿eh? Oh.
1: Yo siempre, Avellán, yo siempre, siempre.
0: Dice, ¿para qué voy a discutir si sé cuál es el final? Entonces, ¿para qué voy a discutir? Pues...
1: Pero escucha, si me va bien la vida, Avellán.
0: Sí, ¿no?
1: En el momento que quise sacar el pie fuera del tiesto, pamba. Es la verdad, tío.
0: Pobre, ¿y dónde has estado de vacaciones? ¿Dónde has ido?
1: Pues mira, estuve un mes en Alicante todo el mes de julio y ahora estuve en San Sensio.
0: ¿Todo el mes? Ahí. Hostia, son mucho ya, ¿no?
1: Pues es una maravilla, 30 grados día y noche. Avellán, aquí hace mucho frío, joder.
0: Luego hace frío en Orense. Este año más un calor de coño, hubo un par de días que fue la ciudad más caliente de España. Con más calor.
1: O sea, que... Sí, en verano sí. Pero ahora mira, está lloviendo aquí, nublado. Esto es una tristeza, joder. Nosotros queremos sol.
0: ¿Y en Alicante qué vida llevas? ¿Qué hacías allí?
1: Vida normal, levantarse, paseo, playa, comer y vacación, descanso.
0: ¿Y a la semana no estás hasta los huevos ya?
1: Qué va, no. Ah, déjate. A los huevos estoy aquí, vete aquí, hazme esto, hazme lo otro. Ya sabes. Llama el colega, oye, échame una mano, que tenemos que esto, el otro. Anda, fuera, largarse fuera para que nadie te llame.
0: Anda, pues mira. Pues nada, acabó lo malo. Ahora empieza el trabajo, que es como estás cómodo y feliz, coño.
1: Ahora estamos aquí. Ya sabes que ahora estamos aquí en pie del cañón.
0: Un abrazo fuerte, Benny.
1: Nos vemos, Avellán, cuídate.
0: Hasta luego.
1: Chao.

0: Hola, señor.
1: ¿Qué pasa, Fernando? ¿Cómo estás?
0: Pues aquí ya quitando varetas. Ya, se acabó lo bueno.
1: Ya se acabó lo bueno. Cuéntame, ¿qué has estado con tu hijo de ruta en moto?
0: Sí, sí.
1: ¿Qué has hecho?
0: Pues desde Lucena, que es un pueblo de Córdoba, nos fuimos a Teruel.
1: Sí.
0: De Teruel subimos al Pirineo de Lérida.
1: Ajá.
0: Todo el Pirineo de Aragonés. Nos metimos para Pamplona.
1: Navarra, sí.
0: Una barbaridad, Dios mío, que tenemos.
1: ¿Pero lo teníais ya todo diseñado? ¿Todo lo habíais preparado bien?
0: No, no. Tenía más o menos, mi hijo tiene 16 años y se vino de paquete.
1: Ajá. Qué bueno.
0: Y se le encanta, pero ahora que tengo otro que es mellizo, y dice que el año que viene le toca a él. Viendo las fotos, viendo una pasada, Avellán, una pasada.
1: ¿Cuántos días has estado?
0: Seis.
1: ¿Seis días?
0: Seis días, hemos hecho 3.000 y pico kilómetros.
1: Qué bonito, tío, ¿eh? Eso no se olvida, ¿eh?
0: Oh. No, esa experiencia, mira, casi se me saltan lágrimas. Esa experiencia con mi hijo es lo más grande.
1: Escucha,
0: que puede tener
1: hay,
0: el padre.
1: Hay una mejor todavía, ¿eh? Que es cuando tenga 18 y 19 y tenga su propia moto. O sea, y vaya contigo ya, ¿eh? O sea,
0: está en ello, está en ello.
1: Esa es la hostia. Escúchame, ¿cómo te has encontrado las carreteras en general?
0: Bien, no muy mal. Bueno, nos metimos por el País Vasco francés, también nos metimos un poco.
1: ¿Eh?
0: Y no muy mal, la verdad. Las peores fueron una que encontramos.
1: ¿Cómo fuiste? Cuando sales de Lucena, de Córdoba, ¿por dónde saliste? ¿En dirección a dónde?
0: Dirección Albacete.
1: Sí, pues por la carretera de la Andalucía, ¿no? ¿Por la 4?
0: No, no, nosotros nacionales.
1: Ah, por eso
0: yo no cojo un otro día.
1: La 4 es un desastre también de agujero y de bache, ¿eh?
0: Uy, la que de Sevilla a Huelva otra pasada.
1: Exacto, bueno, y de Sevilla a Almería, que esa la he hecho yo, es una gincana, ¿eh? O sea, es una cosa terrible.
0: Sí, pero nosotros cogimos nacionales, ya te digo, y una carretera que me ha encantado, Avellán, es desde Molina de Aragón a Cuenca.
1: Ay,
0: Dios mío.
1: Seguramente la he hecho, no me suena ahora. ¿Te gustó?
0: Uy, uy, uy, por Dios. Qué carretera más bonita, qué paisaje, qué sitio, la gente, ya te digo. Dios nos castigó con los políticos, pero...
1: ¿Ibas a la aventura o ya tenías cerrado dónde dormías, dónde comías o no?
0: No. Nos parábamos a desayunar y, como éramos, reservábamos hotel.
1: Ajá. Mira
0: y lo hacíamos así porque tampoco con la cosa de, como tú bien sabes, una moto, venga, por llegar al sitio es un puñazo. Si bien estábamos en un sitio, pues aquí nos quedábamos.
1: ¡Oh, qué maravilla!
0: Una maravilla, deseando de hacerlo eso otra vez.
1: ¡Qué maravilla! Bueno, enhorabuena, tío. Vaya excursión bonita que ha hecho. Enhorabuena, Fernando.
0: Muchas gracias. Y a seguir así, Avellán, y fuerza.
1: ¡Cuídate mucho! ¡Un abrazo!
0: Venga, igualmente. ¡Adiós!

0: ¡Hombre, Moisés, buenos días!
1: Hola, buenos días, ¿qué hay? ¿Qué tal?
0: ¿Qué tal?
1: ¿Cómo
0: aquí,
1: va todo?
0: Aquí, que me encanta, estoy leyendo tu WhatsApp, vaya ruta que te has hecho en moto, ¿no?
1: Sí, el sábado fui por allí porque yo soy de un pueblo de Toledo.
0: Sí.
1: Y salgo mucho en moto por ahí, por esa zona salíamos en moto. Y como estaba, tuve de viaje y demás, cuando el incendio, pues quise pasar por allí para verlo. Y la verdad es que es un
0: ¿Y por
1: es
0: dónde
1: pena.
0: ¿Por dónde entraste? ¿Por la zona de Escalona y por ahí?
1: Exacto, sí, entré por Escalona. Hice
0: a Morox, ya, y ahí viste el primer desastre.
1: San Martín de Valdeiglesias.
0: San Martín y ya el tiemblo, lo primero.
1: Al tiemblo. Y fui para hacia la presa, lo que has comentado tú.
0: Una cosa, del tiemblo hacia lo que es el valle del Alberche, Navaluenga, Burgondo, ¿te vas por la carretera o vas por la circunvalación?
1: Entré al tiemblo, al pueblo, y fui hasta la presa, y entré hasta un bar, un restaurante, creo que es un bar o un restaurante que hay allí en el Valle de Iruela.
0: Sí, ah, llegaste, sí, las cruceras se llama.
1: Verlo,
0: o sea, vale,
1: sí,
0: eso se te cayeron los pies, claro.
1: Joder, impresionante.
0: Wow.
1: Es una pena, no entiendo cómo la gente, como los que mandan o los ingenieros que tiene que haber para estas cosas, no se dan cuenta del desastre que se ha producido.
0: Es que esos kilómetros, claro, yo te iba a decir si llegaste a la presa, pero luego te hiciste otros 3 o 4 más.
1: Luego me metí por ese carreteril que hay ahí, llegué hasta un bar y un restaurante que había allí.
0: Pucha, pues antes de ayer me fui con un primo mío que dice, vamos a ver lo que no lo he visto, y venga, vamos, a ver el famoso camping, el camping del Valle, que aquello es una reserva de la biosfera. Es que cayeron 500 y pico caravanas y casas, ¿eh?
1: Joder.
0: O sea, 500, que se dice pronto, ¿eh?
1: Ya. Oh. Es alucinante, pero
0: y,
1: bueno.
0: Y luego llegaste a Navaluenga, malo, Burgondo,
1: y luego,
0: pero...
1: claro, fui, exacto, en Navaluenga, todo lo de las curvas, toda esa zona que era, que es muy bueno para nosotros, para las curvas, pues toda esa zona ha arrasado.
0: Sí.
1: Y llegué a Burgondo, y luego subí el puerto de Mijares, de Burgondo a Mijares, que eso también, y ahí también se veía todo eso. Luego tiré hacia Casaviejas, Piedralbes.
0: Pues Casaviejas también, yo no estaba, pero me han dicho que está también destruido.
1: Casaviejas solamente quedan las 4 casas del pueblo, es lo único que han salvado.
0: Joder.
1: Llegó el fuego hasta las casas limítrofes del pueblo, esas las ha arrasado también.
0: Que no se acaba de entender. Ahora
1: mal,
0: que un mes hizo ayer el día 23 fue el día gordo. Y la gente no lo entiende. Yo hablo con muchos amigos míos todavía. Y ahora que ha pasado un mes, ¿cómo dejaron que llegara? O sea, si se sabía todo desde las 9 de la mañana, ¿cómo llegó lo gordo a partir de las 8 de la tarde? ¿Cómo no se previno de otra manera, ¿no?
1: Parece como que la han dejado o que dejaron que se quemara todo, que dejaran que... O a lo mejor fue intencionado o había intereses en que producir... Es impresionante,
0: Raro se ha sido, o sea, no se entiende. Lo del Valle de los Valleruelas, macho, no se entiende.
1: Por esa zona nosotros solemos ir mucho en moto y demás, y toda la vida. Yo tengo 54 años, llevo desde los 20 años con moto y siempre he ido por ahí con la moto y fue impresionante. Me pilló que estábamos de vacaciones y estuve en Escocia haciendo una ruta con la moto y el incendio me pilló allí en eso y lo seguía desde allí.
0: ¿Te has hecho la de la vuelta? Esa es una de las...
1: Sí, la NC500.
0: Una de las deudas que tengo conmigo mismo y con mi hijo es hacer la vuelta a Escocia en moto. Esa, y no, joder.
1: Pues impresionante.
0: Sí, me han dicho que es hostia, ¿no?
1: Es
0: todo bonito, que hay sitios para dormir maravillosos, que se come bien, que unas vistas terribles.
1: Sí, para ser Reino Unido y Escocia es otro sitio. No es Inglaterra, no es Londres, no es esa zona, es... El ambiente, la gente súper simpática, súper agradable, lo que necesitas.
0: ¿Y alquilaste la moto allí? Es que me han dicho que está muy preparado.
1: No, la llevé.
0: Ahí me han dicho que está muy preparado, que hay 20 compañías que te alquilan la moto, que te lo organizan todo.
1: Sí, lo habrá, pero yo soy de mi moto.
0: Yo,
1: mi moto me la llevo a todos los sitios.
0: Bueno. ¿Y ahora qué? ¿Lo próximo dónde vas de viaje a currar?
1: Pues ahora voy para Zaragoza y he estado en Oporto 3 semanas y... Y bueno, ahora supongo que más adelante creo que tengo que volver a Miami, algunas cosillas, pero de momento no tengo nada, no me han confirmado exactamente por dónde voy a andar.
0: Pues un placer, Moisés, hablar contigo, disfruta.
1: Muy bien.
0: Hasta luego.
1: Muchas gracias, un saludo a todos. Chao.
0: Hasta luego.

manda Rafa de Murcia cómo tiene una Mercedes Pito con 835.000 kilómetros, que la ha tuneado, le ha hecho una caravana dentro, pero de madera, precioso. ¡Oh!

Avísale que acabó lo bueno después de 23 días de vacaciones.

0: en una rotonda.
1: Mi lugar favorito, ahí.
0: Y, el Mogro fue, hijo.
1: ¿Y qué fue? ¿Pero que te dieron? ¿Te caíste?
0: ¿Qué va? Estaba el suelo con un poco de diésel. Sí. Y porque fue en la zona, digamos, de la playa. Sí. Y entre el diésel y el que
1: sí, muy rápido ahí me iría, desde luego.
0: No, para nada. Y de repente va la moto, se me va, la intento poner bien. Y cuando me voy a dar cuenta, estoy en el suelo. Y tengo la costilla sí te rota.
1: Sí.
0: Y la clavícula rota también.
1: ¡Oh! Uy.
0: Y eso no es nada, José, que hace un par de años tuve un accidente en moto con una CBR 1000 y me rompí el húmero, el cúbito del radio y el fémur.
1: Cago en la mar, tío. Lo importante, ¿la moto cómo quedó?
0: Bien.
1: Bien, menos mal.
0: Bien, hijo.
1: Escucha, ¿y de ahí directamente al hospital o te levantaste tú solo? Sí, claro, no podías con tres costillas y la clavícula rota, no pudiste ni levantar la moto, claro.
0: ¿Qué va? Nada. Enseguida puse pie y dije, esto es esto y esto. Bueno. ¿Sabes? Porque llega un momento en que te conoces el cuerpo.
1: Claro.
0: Y dices, esto es... Pero bueno, mira, yo lo miro así. Estoy a tres tornillos de que me den el iPhone nuevo. ¿Sabes? Estoy a tres tornillos ya, José, pero ya tengo en el cuerpo...
1: ¿Entraste en el hospital directamente desde la caída?
0: Sí,
1: ¿no?
0: sí.
1: ¿Y
0: sí,
1: hoy
0: sí.
1: ¿Qué se decide hoy?
0: Pues hoy se decide si la clavícula me ponen el hierro.
1: ¿Sí?
0: O no. Pero yo creo esto que sí.
1: Hombre, lo normal es que
0: yo
1: sí,
0: creo que
1: ¿no?
0: Sí. Yo creo que sí. Y
1: la clavícula no es un hueso que suelda, la clavícula es más jodido, ¿no? Tendrán que poner una placa de esas, ¿no?
0: Por eso, una placa y calculo que unos seis tornillos o así.
1: Y si eres como el doctor este que les opera a los cabrones estos de las motos, en 48 horas estás corriendo otra vez.
0: ¿Sabes? Igual, mira, yo hace un par de años, cuando tuve lo del fémur, lo del húmero, el cúbito y el radio, eso fue en enero. En mayo estaba andando en moto.
1: Fíjate, qué suerte.
0: En mayo, ¿eh? En mayo, porque fue la doctora y me dijo, mira, Javi, tienes dos opciones. O te lo curras en el gimnasio o quedas mal. Y yo, claro, yo tengo 43 años y dije, ni de coña. Digo, aquí hay que currar. Iba desde el lunes a lunes, iba al gimnasio y sin pesas, todo. Y ya te digo, en 5 meses estaba en moto.
1: Qué bueno, joder.
0: En 5 meses estaba andando en moto y no perdí miedo a las motos, ¿eh?
1: Ahí era, las costillas más, sí que es reposo, ¿no? Las costillas reposo.
0: Buah, las costillas, mira, duele cuando hablas, sí, cuando ríes.
1: Cuando toses,
0: cuando pones un huevo, sí, ¿sabes? Sí. Cuando pones un huevo dices, bueno, lo dejo caer.
1: Sí.
0: Es lo puto peor, o sea, prefiero, digamos, el fémur 40 veces antes que, digamos, tus costillas.
1: Sí.
0: O sea, fíjate en lo que te digo, macho, ¿eh? Es acojonante.
1: Ay,
0: es acojonante. Oye, digo hola aquí, digamos, a todo el mundo, digamos, a toda la familia, también a Paco, el de digamos, esto es Timoto. Vale, mándale un saludo.
1: Es más majo que la
0: Es un crack. Sí, hombre,
1: tío,
0: digamos, el mecánico de él, el de competición.
1: ¿Qué moto llevas? ¿Qué moto llevabas?
0: Yo llevo una 954, una Honda.
1: Ajá, mira.
0: Una Honda.
1: Sí, sí.
0: Y también tuve en su día una F4, una, digamos, que me va a gustar.
1: Pues, Javi, ánimo, suerte, y a ver si estamos montando pues, dentro de un par de meses o tres, hombre.
0: Cuando quieras.
1: Cuídate
0: cuando
1: mucho.
0: Quieras.
1: Un abrazo.
0: Muchísimas gracias, José. Un abrazo bien fuerte. Hasta luego, tío. Un abrazo, tío.
1: La moto es lo malo que tiene.
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8 de la mañana ya, 7 en Canarias. La gente volviendo, ya volviendo. Son muchos más los que vuelven que los que se van. Por ejemplo, mi amiga Marta en Zaragoza, que ha vuelto de vacaciones, pero no me cojo el teléfono. Me ha escrito hace... Bueno, me escribí a las 6 y pico. A la de una, Marta. A la de dos, Marta. Zaragoza.

0: A ver.
1: Hombre, Charlie, muy buena, buenos días.
0: Buenas, sí que son buenos, sí.
1: Yo te estoy leyendo el mensaje, no sé qué ha pasado, lo siento, no sé, lo de Sin Pen, o Son Pen, no sé lo que ha pasado con la película esta que está rodando en Croacia.
0: Sí, hombre, ¿no te acuerdas de aquello de Nord Stream, aquello que pasó en...?
1: Sí, sí, del gasoducto aquel, ¿no? Que decían que si había sido un accidente, que no, que la habían volado, que sí, sí. ¿No?
0: Sí, que se había sido Estados Unidos, que se había sido Ucrania. Bueno, total, que este está haciendo una película de ello y la está haciendo en Ucrania, en Croacia.
1: Sí.
0: Entonces, resulta que para hacer la película ha contratado de asesores a los que volaron el gasoducto.
1: ¡Coño!
0: Entonces, claro, los alemanes han puesto una orden internacional de búsqueda contra los tíos y han ido y les han detenido, claro.
1: No sabía nada.
0: Sí, pues imagínate la que se está montando, porque resulta que el tío había contratado a los que habían volado el gasoducto, los tíos están siendo detenidos, y bueno, pues hay un poco de follón allí en Croacia, y supongo que hoy saldrán todos lados.
1: El único que sale ganando con esto es él y su película, claro, o sea, todo el mundo lo compra.
0: Sí, solo puedes pensar mal, ¿no?
1: ¿Y la teoría de Son Pen cuál es? ¿Estos tíos que lo volaron por orden de quién?
0: Bueno, Son Pen está ahora, digamos, completamente vendido a Zelensky y a su régimen. De hecho, en Estados Unidos se le llegó a acusar de cobrar por ir a Kiev a sacarse fotos y hacer una especie de safari, ¿no?
1: Sí.
0: Entonces, ahora mismo está en esas. Está en el bando ucraniano y lo que esto es una película de propaganda, eso está clarísimo. Entonces, está por la labor de... Pues Slava Ucrania, como dicen ellos, ¿no? Que es como viva Ucrania y todo lo que sea apoyar la idea de la guerra contra Rusia y demás. Y en esas está. Entonces, no sé, bueno, yo no sé si es que ha perdido un poco de pie en Hollywood y busca un poco sacar la cabeza.
1: Eso siempre ha sido, siempre desde chaval, ¿eh? O sea, fue el marido de Madonna. Ya cuando.
0: Sí, sí.
1: Ya entonces, con veintitantos, 30 años, era un tío muy, muy, muy comprometido, muy liante y muy metido en líos, ¿eh?
0: Sí, hombre, lo que pasa es que aquí a mí me da la sensación de que se está equivocando. Entonces ya le pasó a George Clooney.
1: Claro,
0: George
1: es que meterte en jardines a 8.000 kilómetros de tu casa,
0: claro,
1: no es fácil entenderlo, ¿no?
0: Porque igual el hombre, yo no digo que tenga mala intención, que no lo sé, pero no digo que tenga mala intención, pero a lo mejor no se está entendiendo el contexto. En estas situaciones no te puedes poner ni con un bando ni con el otro. Simplemente, oye, hay que ver lo que pasa y analizar las cosas. A mí me parece que se está confundiendo, porque ya te digo que Zelensky no es una persona a la que te tengas que arrimar, y el tiempo, ya lo verás, nos dará la razón. Entonces, ahora mismo, fíjate lo que está pasando, no sé si lo has oído, lo de Chernóbil. Bueno, hay un escándalo de la hostia, porque Chernóbil, no sé si te acuerdas, que la forraron con un sarcófago, que llaman,
1: ¿sí?
0: Que es como una cubierta metálica, así un poco bestial, 80 y pico mil metros cuadrados de cubierta. Entonces, hace unos meses, un dron, no se sabe si ruso o ucraniano, el que fuese, impactó en la cubierta e hizo un pequeño agujero. Un agujero de 20 metros cuadrados o por ahí, ¿no? Entonces, arreglar ese agujero, dice Zelensky, que cuesta 500 millones de dólares, de euros.
1: Joder.
0: Claro, tú dices, pero hombre, ¿cómo va a costar 500 millones de euros arreglar un agujero de 20 metros cuadrados? No, que son 200. Bueno, que sean 200. Resulta que cuando se construyó el sarcófago, el metro cuadrado de la cubierta costó 24.000 dólares. Y arreglar ese agujero va a costar cada metro cuadrado 2 millones y medio de dólares. Entonces, claro, tú dices, macho, pero esto es otra muestra más de que por allí no se puede soltar dinero, pero para absolutamente para nada.
1: No.
0: Todo Sin Pen está allí y no se sabe muy bien si se está a llevarse dinero, como han ido unos cuantos, o realmente lo hace por ideología y él cree que hace bien, eso no se sabe. Pero total, había contactado a esta gente la han detenido, la van a extraditar a Alemania, ahora empezará el juicio en cualquier momento, porque están extraditando a la gente implicada pues desde varios países. El primero le cogieron en Italia y irán cayendo todos porque son personas que tienen nombre y apellidos, y es que la liaron gordísima, ¿no? Entonces Alemania, supongo, si es como tiene que ser, pues en el futuro va a tener que pedir explicaciones a Ucrania, porque parece que ha sido Ucrania, por lo que dicen, por la aliada esta de Nord Stream, que a Alemania le ha hecho un agujero gordísimo, porque era donde conseguía energía barata, y ahora ya no lo puede conseguir, y hay una pila de empresas que se están yendo a tomar por culo en Alemania, porque ya no pueden competir con las chinas o con los otros países.
1: Oye,
0: entonces, para Alemania es gordísimo.
1: Y hablando de otra cosa, esos dos gigantes que llevan dormidos décadas y décadas, parece ser que se despiertan, Israel y Turquía, ¿no? Este se llama...
0: Sí,
1: hay movidas ahí, ya se están diciendo cosas y...
0: Acuérdate que a veces ha salido el tema, y lo decíamos, estos están condenados a darse salvo que alguno recule, y es que son los dos muy gallos. Entonces los dos están tirando un poco, arrimándose, ya están arrimados, y como no lo pare alguien, esto va a acabar muy mal, porque es que son los dos muy gallos. Entonces, es que a ver quién
1: esa guerra no le interesa a nadie, ¿eh? A nadie. ¿No?
0: Sí, esa es la cosa buena que tenemos. Porque digamos que es de la OTAN, son aliados,
1: claro.
0: Israel es aliado de Estados Unidos, total, que lo que tú dices es verdad, a nadie le interesa, pero es que a veces las cosas pasan sin que nadie pueda ponerle remedio. Estos
1: y
0: dos están tirando...
1: con todo lo que tiene Israel, ¿tiene también tiempo para meterse con estos?
0: Ya, sí, esa es otra, sí. Pero bueno, Israel es que tiene sus criterios, ¿no? A veces también hemos hablado. Ellos tienen sus criterios, y sus criterios podrán ser ilegales, podrán ser injustos, será lo que sea, pero son lo que tienen. Y según su punto de vista, ellos tienen su patio trasero, que es Siria, que es Jordania, que es lo que sea, ¿no? El Sinaí, y nadie puede tocarles ahí. Entonces, claro, y Turquía está intentando expandirse, porque Turquía sí que quiere expandirse, ese es el problema que hay. Entonces quiere conseguir lo que ellos llaman el panturquismo, ¿no? Que es unir a todos los pueblos de origen turco, bajo el reinado de Erdogan. Y es inevitable que acabe chocando con Israel, porque claro, los turcos van bajando hacia el sur por Siria.
1: Siria,
0: y
1: sí,
0: los
1: Siria,
0: israelíes.
1: Siria es el fuente del lío que hay, claro.
0: Claro, todos estos que están ahora, que son unos terroristas los que están en Siria, todos estos que están ahora en Siria, estos están todos apoyados por Turquía y defendidos por Turquía. Entonces Turquía se está expandiendo hacia el sur, y es que es inevitable que choque con Israel, porque Israel no quiere que otra gran potencia como es Turquía, que Turquía a veces lo mejor también es una potencia militar de primera categoría, ¿eh? Entonces no le interesa tener un rival militar al lado, y por eso Israel, para ellos, pues no lo pueden permitir. Y es que ya te digo, es que es inevitable, salvo que Estados Unidos consiga apaciguarlos, que va a ser muy complicado, porque Turquía también va un poco a su bola, ¿no?
1: Pero es que
0: Ya ha
1: Turquía no
0: muchos...
1: va a ir. Turquía, que me parece una locura, y yo creo que eso es imposible que se produzca, pero Turquía no iría sola, tendría que ir contra Europa.
0: Sí, no, bueno, Turquía tiene ahí una sociedad de defensa mutua con varios países que también son un poco muy calientes, como Pakistán, por ejemplo, está un poco lejos, pero son de estos que se pegan con su madre. Entonces, esos son de esta gente peligrosa, porque no tiene mucho que perder, y esos son los que son peligrosos al final. El que cuando la hace, la piensa, pues igual no la hace, ¿no? Pero el que no la piensa, como los pakistaníes, los turcos y todos estos, o los iraníes, pues esos son los peligrosos, porque si mañana se tienen que dar de cabeza con la pared, se van a dar de cabeza con la pared, ¿eh? Israel es otro que tampoco las piensa demasiado, pues fíjate la que tenemos. Por eso te digo que todo va a depender de si Estados Unidos consigue apaciguar a los dos bandos, pero ya se están dando, ¿eh? O sea,
1: ¿sabes lo que pasa? Ahora... Que no es lo mismo cuando discuten dos que llevan 3 días odiándose a cuando discuten dos que llevan 300 años.
0: Porque, ya, sí.
1: Bueno,
0: sí,
1: pero, sí. Hablo de los judíos que no de Israel, porque claro, Israel, Palestina, pues todo aquello era el Imperio Otomano de hace un montón de siglos. O sea, ¿qué?
0: Sí, de hecho ese es el problema que lo hemos hablado un momentito. Es que el problema de Erdogan es que quiere revivir un poco el Imperio Otomano de hace 100 años o por ahí.
1: Es que muchos no se acuerdan de lo que era aquello, que era muy serio, ¿eh?
0: Claro, entonces ellos quieren... Él, bueno, a él le llaman el Pachá, al Erdogan, porque es que quiere ser otra vez otro gran señor de la guerra, otro gran señor militar, otro gran señor político del mundo turco. Y no solo quiere esa zona, ¿eh? Quiere tirar para el Asia Central, que también los turcos vienen de por allí. Y bueno, es una persona que va a generar muchos problemas, porque hace unos meses, la gente enseguida se olvida, pero hace unos meses hubo una guerra entre Azerbaiyán y Armenia, y allí ganaron los proturcos, que son los azerbaiyanos, y las ligaron gordísimas, pero gordísimas. Y han ganado territorio, y se han quedado con el territorio, y no se van a conformar con eso, porque quieren más. Entonces el problema que tiene Israel, de lo que hemos hablado, es que no puede permitir que otra potencia le pise un poco su patio trasero. Y de esas están. Entonces es bastante más serio de lo que parece. Y tú, que a nosotros no es como Irán, ¿no? O sea, Estados Unidos, o sea, Turquía e Israel, si entran en guerra, es un problema para ellos, porque ellos no, nosotros no dependemos del petróleo turco o israelí o cosas así, ¿no? Como por ejemplo del iraní. Pero bueno, siempre que haya follón, digamos, en las puertas de Europa, pues bueno, no puede ser.
1: Escucha, y cambiando de tercio para terminar, los rusos están haciendo el ridículo cada vez más gordo. O sea, aparte de que llevan 4 años para 5 años ya, no 4 o 5 años, en mayo empezó, pero no me acuerdo si fue hace 4 o 5, que de una guerra que muchos decíamos que iba a durar un fin de semana y mira por dónde vamos. Encima está haciendo cosas como lo del centro comercial ahora, un centro comercial un fin de semana, tiene una bomba a las 12 del mediodía. O sea,
0: yeah. Eso es una cosa que no hay quien entienda, no se sabe muy bien a qué ha atendido, pero es una excepción, ¿eh? Eso, los ataques a los centros comerciales, lo que se está atacando mucho ahora últimamente, pero es un intercambio de golpes.
1: Refinerías, ¿no? También.
0: Refinerías y estos hubs que llaman logísticos, que son como los que tiene Amazon, por ejemplo, o la empresa que se quiera decir de ese tipo, que son los hubs logísticos donde pues, se reparten paquetería y tal, que lo que haces es molestar mucho pues a la, pues eso, a la logística del país, ¿no? Porque al final todos los países ya dependen un poco de estas grandes empresas como Amazon o como en el caso de Rusia, una que se llama Wilberries. Entonces eso lo está atacando, empezó a atacarlo a Ucrania y Rusia le devolvió el golpe. Y en esas están, dándose palos y palos. Yo creo que no, yo creo que Rusia va a ganar la guerra muy claramente, cada vez le está más claro. Esta guerra, lo que tú dices, no es una guerra espectacular donde se vean avances así gigantescos, pero Rusia sigue avanzando, es como la gota malaya esta de las torturas, ¿no? Que la gota va cayendo cada día más, cada día más, cada día más, y lo que se llama la guerra de desgaste, de atrición, que se dice, Rusia la está arrasando. Ahora mismo ya Ucrania ya no tiene sistemas defensivos, entonces todos los misiles que tira Rusia caen donde quieren. Esto del centro comercial, ya te digo que yo no quiero entienda. A veces actúan mandos por su mano, vamos a decir, por venganzas, por lo que fuera, ¿no? Pero no es normal atacar una zona civil de esa manera. Eso es muy, muy raro. Entonces, Rusia va a ganar. ¿Cuánto va a ganar? Le está tardando demasiado. En Rusia tienen a Putin hasta los cojones precisamente por eso, porque le piden que acabe más rápido, porque claro, está muriendo mucha gente y hay un desgaste para el país. Pero no tenga ninguna duda que Rusia va a ganar. Entonces, cuando gane, todo lo demás se va a olvidar. Si perdiese, que yo creo que no va a pasar, ¿eh? Pues sería diferente. De todo lo que tú dices, pues se le recriminaría a Putin y sería pues un apestado, ¿no? Pero es que no va a pasar. O sea, que con toda seguridad van a ganar y cuando gane, pues harán el desfile de la victoria en Moscú montando ahí un Cristo de la hostia y la gente con el tiempo se olvidará de esto porque habrá otra guerra o pasará cualquier otra cosa y a lo que esté de actualidad.
1: Y luego, el ridículo que ha hecho una vez España, me acordé de ti porque un día lo comentamos hace mucho tiempo, el ridículo que hace España con ese ejército, el que va a tener esa inversión famosa de hasta el 5% que le piden, que de momento será el 2%, que la va a hacer en acorazados y en fragatas. Y claro, oiga, mire, es que ya está todo el mundo deshaciéndose de acorazados y fragatas, eso no vale para nada. Ahora entramos en la guerra de los drones y en las guerras cibernéticas. O sea, no, ya nadie va con tanques por el mundo y estos van con tanques.
0: Sí,
1: ahora.
0: Sí. De hecho, una cosa que ha hecho muy bien Ucrania, por ejemplo, que es el débil en el conflicto, ha sido a poner todos los huevos en la cesta de los drones.
1: Sí, sí.
0: Lo de los drones consigues muy buenos resultados porque es muy fácil
1: muy barato,
0: lanzar
1: muy
0: drones.
1: Barato.
0: Sí, y luego las producciones también son muy sencillas porque no son elementos complicados. Y lo que tú dices, ahora hay mucho debate a cuenta precisamente de qué va a pasar con, los, por ejemplo, los portaaviones y tal. Todavía hay gente como Estados Unidos o China que los está construyendo. Pero es que es muy complicado defenderse de una bandada de drones, ¿no? A lo mejor dentro de unos años se consigue una contramedida o será electrónica seguramente para conseguir derribar 300 drones a la vez, pero es que te pueden lanzar 2.000, 10.000, vete a saber los que se podrán lanzar en el futuro a la vez.
1: Ajá.
0: Entonces, ya no es que te vayan a hundir, por ejemplo, un portaaviones o un destructor, no, porque es complicado, ¿no?, que te lo hunda un dron, pero sí te le pueden dañar de tal manera, te pueden dañar los radares, te pueden dañar los lanzamisiles y te dejan inutilizado. Entonces, ahora mismo hay un debate en el ámbito militar que no saben qué hacer exactamente, pues por ejemplo, con los carros de combate, no saben qué hacer con los helicópteros, no saben qué hacer con los aviones tripulados. ¿Por qué? Porque eso que hace el avión tripulado, eso que hace el carro de combate, te lo puede anular un dron que vale, entre pitos y flotas, 500 euros. Entonces, claro, es que no y eso, esto es un cambio de paradigma total, porque un ejército como el yemení, por ejemplo, que son ahí cuatro tíos en chanclas, pues está poniendo contra la pared a Estados Unidos, por ejemplo, en el estrecho de Almandez, o un ejército como el Yalí, que es un poco más poderoso, está doblegando nada menos que a Israel y Estados Unidos, que son dos de las grandes potencias militares del planeta, que no es que les vayan a vencer, Irán nunca va a vencer militarmente a Estados Unidos y a Israel, pero les está llevando a una situación que ni el conflicto avanza, como está pasando en el Hormuz, ni consiguen superar a los iraníes, los estadounidenses e israelíes, y te quedan en una situación en la que países como Estados Unidos no pueden mantener esto meses, porque acaban perdiendo sobre todo dinero, y acaban teniendo que ceder y acaban teniendo que perder una guerra. Entonces es que es una cosa, es un cambio total. Y yo, ya te lo he comentado una vez, ojo cuando los drones entren en la criminalidad, por ejemplo en España, que van a llegar. Ya están llegando.
1: Pero ya están cruzando el estrecho con drones con faros de droga, ¿eh?
0: Sí, pero ya, alguno, ¿eh? Yo sí, eso es verdad. Pero lo que me refiero ya es más a que se utilicen para matar. Que bandas se enfrenten con drones, que se ataque a la policía o a la Guardia Civil o al ejército con drones con intención de asesinar. Entonces eso ya llegará. En México, que es el país así que más se puede citar de ejemplo, llevan años con ello, es un problemón porque es muy difícil anularlos, y el día que empiecen a soltar pepinazos los drones, pues a ver qué hacemos. Porque eso es una cosa que es imparable, es muy barata, es muy fácil de conseguir. Cualquier tienda puedes comprar un dron, un tipo que sepa lo puede modificar, ponerle dos o tres cosucas y empezar a soltar granadas como si fuera un bombardero, ¿no? Sí, eso es una cosa muy seria.
1: Por cierto, había un documental ayer del sexto equipo de los SEAL, del SEAL Team Six, este famoso, sí. La élite de la élite de las élites de las élites mundiales, y lo han incrementado en dos hombres. Miento, en dos hombres no, en dos perros, tío. Es el equipo de siempre con dos malinois. Y contaban que los malinois están preparados para ponerse encima una granada si tocara para salvar a los soldados.
0: Sí, fíjate.
1: Y se ve cómo le dan una hostia a un soldado, porque en broma están los perros jugando, están ahí los perros con como dos soldados más. Y le dice en broma que se siente. Y dice, nunca puedes decir a este perro que se siente. Solo se sienta si encuentra una bomba. No le puedes decir que se siente nunca. Qué cosa, tío.
0: Bueno,
1: ¿Cómo saltan en paracaídas los cabrones? O sea,
0: ha habido dos casos donde el SEAL Team, que ahora se llama The Group, tuvo que utilizar perros. Una fue contra Bin Laden y otra fue contra, no me acuerdo, al-Zarqawi, que le mataron en Siria hace unos años. Entonces el tío se le fugió unos túneles, y en el momento en que estaba en el túnel, el que, digamos, asaltó.
1: Habló, salió eso el documental, salió que fue el perro que le encontró y hizo, sí. Hizo la postura para que viniera la gente a por él. Sí, fue el perro, unos túneles,
0: porque al final,
1: en un laberinto de túneles que había, él fue el perro que encontró al tío ese.
0: Sí, porque al final los animales tienen más reflejos, tienen más fuerza, reaccionan de otra manera, incluso aunque sean comandos del SEAL, ¿no? Pero vamos, que la cosa es que los animales están ahí combatiendo con los comandos en muchos sitios, ¿eh? No solo ahí. ¿No ves que el olfato, la fuerza, la agilidad, los reflejos, todo eso nosotros no lo podemos igualar? Y siempre será una cosa eficaz, ¿eh? Y no te digo nada, a veces la gente se ríe y tal, ¿no? Pero ratas, cerdos, jabalíes, cosas que parecen una chorrada, pero como tienen esas habilidades, por ejemplo, olfativas, pues para detectar explosivos son extraordinarios. Eso no se puede igualar ni siquiera con una máquina.
1: A ver si hablamos un día del fin de semana este de Pekín, de los campeonatos del mundo, esto de los,
0: sí, ha sido la hostia.
1: De los robots, que, sí, que ya uno de ellos ya ha superado el récord de los 100 metros. Lo que pasa es que el cabrón corre como un robot que corre la hostia, pero no le enseñaron a parar.
0: Sí. Se meten unas hostias ahí contra el colchón.
1: Sí, contra lo que tengan delante. Sí, sí.
0: Sí, sí. Además tienen unas reacciones. No sé si has visto los combates de boxeo y de artes marciales.
1: Sí, el de robots.
0: Es que es la hostia, porque claro, están como buscándose, se conoce que los sensores no acaban de encontrar al rival y están ahí lanzando patadas y tal.
1: Yo creo que todo el mundo tiene que ver Terminator 2. Esto se aproxima mucho a Terminator 2. O sea, si alguien la tiene olvidada, o por supuesto si alguien no la ha visto, tenéis que ver urgentemente Terminator 2. Le queda esto, si es que no estamos, sí, ya, le quedan 10 días. Un abrazo, ¿sí? Charlie.
0: Venga, hasta luego.
1: Hasta luego. Supongo que habéis visto los campeonatos del mundo. Esto se ha celebrado con campeonatos olímpicos, pero con robots, con humanoides. Cosas, pero muy interesantes, ¿eh? Cuidado, cuidado donde está ya esto de los humanoides, ¿eh? Y lo de los perrillos en los SEAL, oh, son malinois también, ¿eh?

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0: 8:30 de la mañana. Vamos a ver. A ver si hablo con...
1: Háblame.
0: La edad erótica esta, ¿no? La que cumple la edad erótica, ¿no?
1: Esa.
0: Escucha, a mí me hubiera gustado saludarte diciendo Antonio, Carlos, Paco, pero es que el cabrón de tu hijo no me ha dicho ni cómo te llamas. Me ha contado tu vida, pero no me ha puesto el nombre.
1: A mí me llaman Ramón desde pequeñito.
0: Ramón. Pues entonces no se hable más, ¿eh? Me encanta, Ramón. Encantáis, felicidades, tío. 69 años cumples.
1: Sí, cumplí el sábado pasado.
0: ¿El sábado fue? ¿Cómo lo celebraste? ¿Qué pasó? ¿Qué hicisteis?
1: Bien, mi familia, comida y bien.
0: Sí. ¿Y estás de vacaciones? ¿Estás jubilado ya o qué?
1: Yo estoy jubilado.
0: ¿Cuánto hace?
1: Pues llevo desde el 18 que me echaron al paro y luego empalmé.
0: ¿Y te aburre mucho o no?
1: No.
0: ¿Qué hobbies tienes ahora?
1: Las plantas, me ha dado por las plantas.
0: ¿Las?
1: Las plantas.
0: ¿Las plantas, en serio?
1: Sí.
0: ¿Pero qué hace una planta? Eso no lo sé. ¿No prefieres tener un perro o un geranio?
1: No, hombre, pero yo el perro tengo el de mi hijo, la perra de mi hijo la tengo yo aquí en casa.
0: Ah, se la colocó un día y no ha ido por ella todavía, ¿no?
1: No, que él, como va para arriba y abajo, no puede tenerla en casa aquí encerrada.
0: Oh, pobrecita.
1: Y entonces la trajo aquí, los fines de semana venía por ella, hasta que la perra ha dicho que no sé qué ir con él.
0: ¿Dónde estás viviendo tú, en Cheste?
1: Sí, en el monte.
0: Ajá, en el monte, qué bueno. Pues nada, tío, que me alegro mucho que me ha dicho tu hijo. Dices que mi padre cumple 69, la edad erótica. Digo, pues vamos a llamarle y a darle los buenos días, hombre.
1: ¿Y quién eres?
0: ¿Que quién soy? Pues fíjate, uno que lleva escuchándome, según me dice tu hijo, desde que eras pequeño.
1: Ah, hostia, Avellán.
0: El mismo, Avellán.
1: Avellán.
0: El mismo.
1: Vaya. Oye, lo siento mucho lo que te hizo el incendio en la casa.
0: Nada, tío, una putada, ¿qué se le va a hacer?
1: Sí, lo siento mucho.
0: ¿Qué se le va a hacer? Pero bueno,
1: vi las imágenes y se pusieron el cuerpo de carne de gallina.
0: Un mes hizo ayer. Ayer hizo un mes.
1: Sí, fíjate. Ostras, lo siento mucho, de pues, verdad.
0: Ramón, felicidades, que es lo importante. Un abrazo muy fuerte. Cuídate mucho.
1: Igualmente, Antonio.
0: Hasta luego.
1: Un abrazo.
0: Adiós. 8:33, ¡vámonos!

0: ¡Manu!
1: Hombre, señor Avellán.
0: ¿Qué pasa, tío? ¿Cómo estás?
1: Joder, qué sorpresa.
0: ¡Oh! ¡Qué alegría! Sí, ¡qué alegría que me pongas el teléfono a la primera el día de tu cumpleaños, además!
1: Sí, se me han puesto los pelos de punta. En cuanto he visto que eras tú, digo, joder, no puede ser que la Avellán me llame. ¡Qué sorpresa, la verdad!
0: Escucha, ¿qué años cumple? ¿Cuántos te caen?
1: 61.
0: ¿61?
1: Sí, bien, estoy ya... No sé si te acuerdas quién soy yo. Creo
0: no,
1: que no.
0: No, dame una pista.
1: El de la cucharita.
0: ¿El
1: que
0: de la...?
1: Perdí... El que perdió kilos por el tema de la cucharita, que estaba gordito.
0: Sí, a base de cucharita empezaste a adelgazar, ¿no?
1: Eso, a base de todos estos que eso. Sí, pues oye, pues he perdido bastante, la verdad que...
0: ¿Ah, sí?
1: Bueno, sí, he perdido...
0: ¿Estás jubilado o estás trabajando?
1: No, trabajando.
0: ¿A qué te dedicas?
1: De mantenimiento.
0: ¿Mantenimiento? ¿Has estado de vacaciones? ¿Te has ido ya? ¿O?
1: No, nada, he estado ya. Hombre, se han pasado ya 20 días de vacaciones en julio y ya se acabaron. Ya está el próximo año.
0: ¿Dónde estuviste?
1: Este año en ningún sitio. Hemos estado aquí en Logroño.
0: En Logroño, en casa, ¿no?
1: Sí, este año sí. Ha sido un poco extraño todo, pero aquí hemos estado.
0: Bueno, ya me he enterado que falleció tu mamá, ¿no?
1: Sí. Oh, pues sí, la verdad que...
0: Qué duro
1: que
0: es eso, ¿eh?
1: Se lleva muy mal.
0: Oh.
1: Pero bueno.
0: Y sabes que me gustaría decirte otra cosa, pero esa sensación que tienes, como que baja un poco en intensidad, pero la vas a tener toda la vida, ¿eh? Eso ya no es
1: otra.
0: Cada día que te levantas, pues te acuerdas de ella. O sea, eso es así.
1: Así es. Es que, ¿sabes? Era madre, era amiga, era todo. ¿Sabes? Todo en una persona.
0: Tienes que aprender a vivir con eso, tío. Mi madre era madre, era amiga y era la persona con la que más me he reído en mi vida. O sea, tenía una madre más divertida que la hostia, divertidísima era, pero bueno.
1: Con ella tiene cosas buenas, cosas malas, de todo hay, pero vamos, pero siempre ha estado ahí para todo, siempre.
0: Qué bueno. Pues pero oye, bueno. Que feliz cumpleaños, que tengas un gran día.
1: Sí. Muchísimas gracias, Avellán.
0: Cuídate mucho.
1: Un saludo. Muchas gracias.
0: Hasta luego. Adiós. Chao.

0: ¡Hombre! ¡Qué alegría! ¿Cómo estás, tío? Ya estamos otra vez, Que te escucho dos veces. A ver.
1: Ahora no llevo reloj, ¿sabes? No llevo ni reloj ni nada.
0: A ver, ahora bueno, suena regular. ¿Y que, pero qué estás? ¿Te pillas la cama?
1: No me pillas la cama, cojones de la cama.
0: ¿Estaba empujando?
1: Sí, empujando la furgoneta. No, no te jodes. Así arranca. Oh. Sí, empujando, dice.
0: Bueno, escucha, ¿y qué tal? ¿Qué estuviste en las Maldivas esas o en las Malvinas?
1: Sí,
0: o...
1: no, un poco más para allá, tomad por culo.
0: ¿Cómo se nota donde hay dinero, en avión privado? Que fuiste con Juanito, ¿no?
1: Sí, con Pepito. Nos fuimos los dos.
0: Vaya la que le han montado Juanito ahora, unos cabrones que le quieren hacer una huelga porque vende tomates de Marruecos.
1: ¿Sí?
0: Sí, sí.
1: Y... ¿A él y los demás, qué?
0: Pues no lo sé, que dice, no, es que mucha españolidad y muchas donaciones, pero él han pillado que vende tomates de Marruecos. Y digo, bueno, pues sí, el hombre, pues no sé de dónde los venderá.
1: Pues como todo el mundo.
0: Claro.
1: Pues como todo el mundo.
0: ¿Tú estás currando ya o no?
1: Sí, estoy descargando sandías ahora mismo.
0: Pero un lunes has ido a comprar.
1: Sí, hoy he ido porque empezamos hoy. Es que hemos estado dos semanas de vacaciones.
0: Joder, cómo se nota, te habrás engordado.
1: Sí, joder, polla, joder, hostia.
0: Ya.
1: Joder.
0: ¿Las has engordado seguro?
1: Sí, he engordado, sí, la cabeza. Ha engordado.
0: ¿Y qué más? ¿Dónde habéis ido? ¿Habéis estado en la playa, en la costa, en la
1: montaña? Hemos ido a ningún lado.
0: ¿Fuiste a Nueva York al final, no?
1: No, hemos estado haciendo un poco de obra en lo de mi hija y en lo de mi hijo.
0: Joder,
1: eso digo yo.
0: ¿Cómo se nota? Otro cervatillo. He entrevistado. Escucha, baja el volumen de lo que sea. No sé que tienes el volumen a tope, tío.
1: No tengo volumen de... A ver...
0: ¿Algo tienes el volumen? Fíjate cómo suena.
1: ¿Ahora mejor?
0: A ver. Sí, ahora claro, ahora sí. Ahora perfecto. Sí, sí. ¿Qué era?
1: Ah, vale.
0: ¿Qué era? ¿Qué era?
1: Nada, que me he bajado de la furgoneta. Porque hace...
0: Claro.
1: La furgoneta esta está sincronizada con el móvil.
0: Claro, lo que tiene la furgoneta gorda, Mercedes, esta buena. Bueno, escucha, entonces, ¿qué has estado? Es que he hablado con mucho cervatillo y cada día hay más cervatillo en España. Yo pensé que si iba menos... Pero ¿sabes,
1: ya,
0: lo que ¿sabes lo que me da cuenta, tío? Que estamos viviendo ahora la generación de los primeros que no hicieron la mili. Entonces,
1: sí, ¿no?
0: Una de las cosas que se aprende la mili sí o sí cuando llega el primer día al campamento es escaquearte de todo. ¿Usted qué sabe hacer? Nada. No sé ni hablar, nada. ¿Usted que escriba máquinas? No. ¿Usted fontanero? No. ¿Usted maneja una espátula? No. Claro, y esto es que le dice la mujer. ¿Tú sabrías? Al principio, cuando son novios, se vienen arriba los gilipollas casi todos.
1: Ahí es cuando mete la pata.
0: Y cuando están ahí intentando ahí ganar puntos, pues dice, yo fontanero, electricista, y luego te casas.
1: Sí, sí, sí.
0: Y todo el puto verano. He hablado con uno y lleva todo el puto verano.
1: Ya lo he oído.
0: Pero calla, que es que le dijo que se fue a comprar una tele, porque tiene una tele de 20 años, que dice que no tiene ni Smart TV ni nada, que fue a comprar la tele y dijo la mujer que no había cuenta, que no, le había sacado el dinero del banco, que no. Hasta que no termine el salón, incluido muebles, pintura, no te dejo que te compre la tele. No te dejo que te compre la tele. Luego dice mi hija de sociedades heteropatriarcales que los hombres oprimís.
1: Sí, eso... Las gilipollas esas del Podemos ese,
0: que son
1: más tontos que amados, sí, esas hablan de...
0: O sea, que tú has estado de cervatillo también todo el verano ahí.
1: De cervatillo, capullo de vela, era de cervatillo.
0: Bueno,
1: coño,
0: cervatillo el
1: tengo
0: que
1: echar a una mano
0: el que
1: a
0: lo
1: mi
0: mismo,
1: hijo.
0: Te estabas poniendo suelos que poniendo el techo, que echando hormiga, aunque cervatillo.
1: Bueno, vale, pero que es para mi hijo y para mi hija.
0: Ya, pues que se lo hagan ellos.
1: ¿Eh?
0: Que se lo hagan ellos.
1: Sí, ellos sé, pero no saben lo mismo que los demás, tío. Los demás llevamos más... Yo le digo cómo va y le echo una mano y ellos, pues, lo rematan.
0: ¿Y cuándo termina? ¿Quién va a terminar primero?
1: Pues no lo sé. En teoría la Alba tiene que terminar primero, pero... Es que la Alba, como se ha hecho dos pisos, la condenada...
0: Se ha hecho dos plantas.
1: Dos plantas, pues, entonces eso cuesta más.
0: Que es muy lista.
1: Pues, una planta baja es más rápido.
0: Albita es muy lista.
1: Sí, más lista que el hambre, sí.
0: Oye, el otro día me preguntó Juan Carlos, ¿los dos amigos cojos que tienes son los dos de la misma pierna?
1: Otra vez con los cojos. ¿Te quieres dejar a los cojos tranquilos?
0: Porque no, hombre, es por curiosidad, es que no me lo he contado, yo qué sé.
1: Curiosidad. Sí. No lo sé, no.
0: Piensa un momento, mira, el que canta, ¿qué pierna le
1: canta
0: falta?
1: Es la izquierda, es la izquierda.
0: Le falta a la izquierda.
1: Sí.
0: ¿Y al otro cuál le falta?
1: El de los cupones, la derecha.
0: Cojonudo, tío. ¿No hay una máquina que les podamos hacer un manitas, hablando de cervatillos?
1: No, díselo a ese.
0: Que los una tele por la cintura y la cadera. Y pueden andar y pueden hasta correr como los robots estos.
1: Sí, ¿no?
0: Claro.
1: O sea, bueno, yo qué sé.
0: Eso, tienen que empezar a practicar un poco, pero. Pero yo creo que pueden bailar ahí de puta madre los dos, ¿eh?
1: Sí, ¿no? Es un rock and roll para bailar, ¿no?
0: Hay que hablar con ellos. Bueno, ¿qué más cosas has hecho estas vacaciones?
1: Pues eso, tío, poco más. Hemos ido algún día por ahí a comer y tal, pero poca cosa, la verdad.
0: O sea, ¿a la playa no has ido?
1: A mí no me gusta la playa, yo no voy a la playa ni a heredar.
0: Pues vaya rollo de vacaciones, sí, yo pensaba que había...
1: Vaya rollo vosotros, que en cuanto podéis yo vaya a la puta playa esa...
0: No, a mí la playa no me gusta, yo no me gusta, no, yo sí que no voy a la playa.
1: Yo tampoco, no.
0: Basta, en la playa te embarazan a la primera.
1: O sea, además, no... yo por eso me hice mi piscina, yo no, para claro. No quedarme embarazado.
0: ¿El que no da qué?
1: Para no quedarme embarazado.
0: Claro, en la playa, pues no, chica, yo me acuerdo, yo tuve una vecina que se quedó embarazada en la playa.
1: Sí, ¿no?
0: era todo como objetos voladores no identificados. Una se quedó embarazada en la playa, de Petro Soler, que hubiera estado por ahí antes. Y otra, pero en la playa sola ella, sin,
1: sí, claro,
0: sin conocer varón. Sí. Y otra se quedó en un baño público.
1: También, sola ella.
0: Sola. Eso lo contaba su madre, dice, mira, en un baño público.
1: Claro.
0: No lo limpian.
1: Claro.
0: Pues claro.
1: Claro. Ella es su madre. ¿Y qué más, no?
0: Claro. Eso no, eso eran... Anda que no había embarazo entonces, ¿te acuerdas? A ti ya,
1: sí, ya... sí que había, sí. Hubo una temporada que estaba peligrosa la cosa, sí.
0: A ti, yo la primera vez que fui a un colegio mixto era ya mi último año de bachiller. Y cayeron tres. Sí, sí, no, ¿sí? Antes no había en Madrid colegios mixtos, no lo sé, o no. O si lo sabía, yo no lo conocía. Entonces, mi primer curso de mixto fue en el sexto bachiller, antes del COU. Y se quedaron embarazadas tres. O sea, que...
1: ¿Ah?
0: Pero no entre ellas, no, con tres tíos.
1: Hombre, claro, ¿por qué no va a ser con tres ciruelas? No te jodes. Pues claro, como todas.
0: Había que escuchar. Yo tenía un profesor de religión, se llamaba don Fernando Sánchez, cura.
1: ¿Sí?
0: Era cura. Y era muy, muy, muy duro. O sea, había que escuchar.
1: Fernando Sánchez.
0: Echaba una bronca de cojones. Y nos miraba a todos. Digo, a mí no me mire.
1: Fernando Sánchez, el católico.
0: Que aquí lo que se han comido conejos son estos tres. Nosotros no hemos hecho nada. Ay, nos regañaba a todos como si tuviéramos conocimiento.
1: Sí, ¿no? Como si los demás también hubieran comido conejos.
0: Claro. ¿Qué se decía? ¿Cómo se decía en tu pueblo eso cuando...?
1: Ah, estaba de penalti, que se casaban de penalti.
0: De penalti, sí, de penalti, sí. De comerse el conejo. Yo solo...
1: Bueno, aquí lo de comerse conejo yo no lo había oído, ¿eh?
0: Ah, no, sí, en mi pueblo no lo olvidaré mientras viva. Mi madre un día que me despierta, pues me despierta, porque yo me despierto pronto, pues voy a hacer, pues sería a las 8 de la mañana, a las 7, yo qué sé. Empezó sí. A dar, yo tendría... Ah. 14, 15, por ahí, 16. Empezó a moverme, Y dice, levanta, José, levanta. Y dice, que te voy a contar una cosa. Y muerta mi madre, muerta risa. Le tengo que contar una cosa. Y yo, ¿qué, mamá? Y dice, que tu primo se ha comido el conejo. Digo, y yo no entendía nada. Y es que había rivalidad entre mi familia, de dos partes de la familia, y el hijo de la otra, el hijo de la otra familia. Le había pegado un pollazo a una que la había dejado. Y mi madre muerta de risa.
1: Que se joda, tu primo.
0: Claro.
1: Malas personas son.
0: Oh.
1: Ahora, de ahí te viene a ti, de ahí te viene.
0: ¿Qué?
1: La mala persona.
0: ¿Yo? Pobre de mí.
1: Pobre de mí.
0: Calla, entonces estaba prohibido casarse en las iglesias. Yo no sé, en tu pueblo, en Ávila.
1: Ah, sí, no, sí. Hombre, prohibido no estaba, pero...
0: Sí, sí, prohibido. En mi pueblo, en Ávila, no te podías casar en la iglesia. Todos contratamos una iglesia de mentira y un cura de mentira.
1: Sí, hombre.
0: Te lo juro. El, sí, cura, el cura era el padre de un amigo mío, le vestimos de cura.
1: Y, ¿a un amigo?
0: Sí, sí. Y en una ermita abandonada, de estas de las ciudades de vacaciones que había con Franco, había ciudades de vacaciones, Pampres, sí. Esas. Pues una ermita abandonada y se casaron, porque en la iglesia no los querían casar. Fíjate, el cura harto de follar y no casaba a un pobrecito que... O sea,
1: ay, ya, mi padre por eso no se casó. Bueno, no se casó en el principio.
0: ¿Tu padre no se casó?
1: En principio no.
0: ¿Tú tampoco?
1: Yo sí. Yo me casé. Mi padre no. Mi padre en principio le dijo al cura que... Porque le quería cobrar, perra. Mi padre no tenía dinero. Claro. Que yo no tengo dinero.
0: ¿Pero tu padre se había comido conejo antes o qué?
1: Y mi padre se lo comía antes, después y a todas horas. Mi padre, por eso somos, tenemos 108 hermanos.
0: Claro, con 8 hermanos, véate. No, lo que no comía era otra cosa, el pobre hombre.
1: Eso digo yo. Lo que no comía era otra cosa. Pero bueno.
0: Pues una madre con 8 hijos, eso sí que es mérito. Y mira ahora que se quejan algunas.
1: Sí,
0: nada. Saca 8 hijos y un marido delante, que el marido es el peor de los 8, sí. De los 9.
1: 8 hijos, el abuelo y la abuela, que estábamos ahí en casa. Para que no faltara de nada.
0: Para que luego llegara uno de Madrid el fin de semana y veía cena tanto niños y los abuelos y el marido, decía, es que a tu madre la tenéis que tener en un altar. Y dice, ahí la tenemos. Y dice, porque si la baja mi padre se la folla.
1: cualquiera, además, de verdad.
0: Ahí la tenemos lo alto para que mi padre no llegue. O sea que...
1: Sí, pero mira, con el jornal de mi padre y poco más apañaba mi madre para todos, ¿eh?
0: Qué bueno, tío, las familias. Ya no se va a volver a ver eso, ¿no? Familias de 12, de 8, 9.
1: Eso es imposible, tío. Aquí había una mujer, la pobre, que el otro día la operaron y como tiene 18...
0: ¿18 qué?
1: Tuvo, o sea, tuvo 18 hijos.
0: ¡Ay, bola, hostia! Se le cae. Los últimos se le caían sin darse cuenta, supongo.
1: No, pues sí, porque son pequeñitos. Esos son picamanes.
0: ¡Joder! Es que...
1: Y le puso anestesia al doctor... Y le dijo, ¿cómo está, señora? Porque ya es muy mayor, tiene 94, 95 años.
0: Sí.
1: Y le preguntó, ¿cómo está? ¿Bien? ¿Y usted cuántos hijos tiene? Le dijo, 18. Y hostia, doctor, se volvió loco y dijo, hostia, con la anestesia. ¿Qué le hemos puesto a esta mujer? Y cuando salió le preguntó a su hija y todo. Digo, oye, que mira, que seguramente hemos tenido un problema con tu madre, con la anestesia, porque... Es que dice que tiene 18 hijos y de ahí no la sacas. Su hija, pues dice, es que somos 18. Y dice, pero ¿en serio? Y dice, sí, joder. Pues no se lo creía el médico, se creía que se la había cargado.

0: Si tienes 3 y acabas hasta los cojones, con 15 preguntando, ¿y cuánto queda? ¿Y cuánto queda? ¿Y cuánto queda? Esos padres se ganaban el cielo también, ¿eh?
1: No, no, pero eso es que antes, pero era así, tío. La gente, lo que pasa es que los chavales de hoy en día no se lo creen.
0: ¿Sabes lo que pasa? Que si vives en una familia como esa, lo primero que se te quita la tontería. O sea, tú imaginas uno a la hora de comer diciendo, es que a mí esto no me gusta.
1: Sí, no te gusta, pues ala, mañana más.
0: Hostia, pues lo que no, lo que sobra de comer te lo tienes para cenar. O sea, que...
1: y si tienes para cenar, claro.
0: Claro.
1: Yo como a mi hermano que le tiró el plato de los fideos por la cabeza, a mi madre.
0: ¿Tu madre a él?
1: Mi madre, hombre, claro.
0: Eso lo hacía mucho la mía también, sí.
1: Pues decía que no quería comer, que no quería que él los fideos no iba a comer. Ya. Que no vas a comer fideos, vaya que no vas a comer fideos. Bueno, sí, comió fideos.
0: Oh, qué huevos tenían las madres, ¿eh? Madre mía.
1: De verdad, ¿eh?
0: Se enfrentaban con los tíos ya con 16, 17, 18 años como si fueran...
1: Bueno, y si no sé qué le dije yo a Encarnita una vez y me dio mi madre una hostia y ya estaba yo casado y todo. Sí, porque... Y le dije, mamá, ¿pero
0: a mí Mara, de recién casado, bueno, recién casado, ya un tiempo después, me decía, deberías hablar con tus padres que te traten de otra manera, por lo menos cuando están en público.
1: Con más cariño.
0: Y digo, díselo tú. Díselo tú.
1: Ay, tío cojones.
0: Si tienes cojones, díselo tú.
1: De verdad, ¿eh? De verdad. Y nosotros, mi padre, mi madre y yo nos fuimos una vez a Málaga en un 850. Que, bueno, mi padre, mi madre, yo, mi tío, mi tía Ramona, que pesaba 150 kilos, los dos hijos suyos y una hija.
0: ¡Joder!
1: O sea, íbamos 8 en el 850, sí, a Málaga, sí, desde aquí, Villarreal.
0: Tú pones en el Google imágenes familia 600, y te entran los vídeos y se bajan hasta 6 y 7 de un coche, tío.
1: Sí, pero claro, una cosa es ir y otra cosa es para volver, que la gente se quiere traer los chorizos y los garbanzos y todo. Ocha, de su pueblo.
0: Y la mesa del camping gas y el perro.
1: ¿Sí?
0: Y el perro y el hornillo ese que llevabas para cocinarte o para calentarte lo que fuera.
1: Bueno, no, mi padre no llevaba hornillo.
0: Madre mía de mi vida, ¿cómo? Y ahora, y luego dices que yo sin aire acondicionado no son nadie, pero ¿cómo que aire
1: acondicionado? Sí, se rompe el aire un día y te llaman 57 veces. Papá, ha arreglado el aire. Papá, ha arreglado Felipe el aire. Sí. Papá.
0: Me pregunta un oyente si la tía tuya era la de Fernando Esteso, la Ramona esa, o no.
1: Sí. Se llamaba Ramona, te lo juro. Pesaba 150 kilos. Es verdad, ¿eh?
0: ¿Era la novia, hombre, de Fernando Esteso o no?
1: No, era novia, hombre. Mi tía era la mujer de mi tío José.
0: Ah, bueno, entonces no, tú menos.
1: Lo que pasa es que mi tía era muy...
0: Me
1: muy
0: mandan
1: vasta,
0: una foto de un 850 que si ahí entraban 8 personas, claro que entraban.
1: Que se entraba, ¿eh?
0: Calla,
1: bueno,
0: y los dos más jóvenes iban corriendo detrás del coche también. O sea, les ponía una cuerda al cuello el padre.
1: Sí, ¿no? Sí. Oye, que se entraban 8 personas, dice. 8 personas y 100 kilos de garbanzo y 50 de manteca colorada y no sé qué. Madre mía. Todo eso entraba.
0: Dice Antonio, dice, íbamos como chimo, dice, encima con la bicicleta atada con cuerda en el techo. Dice.
1: Claro. Pues mi padre en el techo en vez de bicicleta, no, mi padre bicicleta no dio. Yo llevaba ahí los garbanzos y eso, en el techo. Pues se hundió el techo, claro, tanto peso. Se hundió el techo para abajo, tío, encima de los 8. Y vamos así con el cuello doblado todo el camino.
0: ¡Ay, Dios mío! Sí, ¡cuídate, anda!
1: ¡Venga, peladilla! ¡Hasta luego!
0: ¡Adiós! ¡Ay! Todavía hay que vivirlo otra vez. ¡Cervatillo, de verdad, como eres ahora!
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9 de la mañana, la verdad es que no me sorprende nada la cantidad de mensajes y mensajes y mensajes que recibo de gente que viajó así, que viajaba en un 850, en un 600, en los coches pequeñitos de aquella época, en un Gordini, en un 1430, un 124, y que iban pues los cuatro hermanos, que era una cosa muy, muy, muy, muy normal, la abuela, los padres, la madre y algún amigo que te llevabas a la playa de vacaciones o al pueblo, o sea, es un Tetris, tío, o sea, el padre se tiraba como media hora organizando, el padre o la madre, ¿no? Tú entras, tú primero, tú encima de este, tú para allá, tú para acá. Era hostia, tío. Oh. Mira, Mila dice que iban seis en el Pegaso del padre en el camión. Oh, qué España aquella, ¿eh? Qué felices eran las familias, cómo crecían, qué crecimiento. Yo lo contaba el otro día, no me acordaba, no, es que no lo sabía. El otro día leyendo una historia en una revista, en un periódico, no me acuerdo si era un periódico o una revista, pero España ha sido el único país en la historia del mundo, de todo el mundo, el único país que 10 años consecutivos creció por encima del 10%. O sea, eso es más difícil que ver ahora mismo una nave de marcianos posándose en la Gran Vía. O sea, 10 años creciendo por encima del 10%. Es decir, duplicar el valor del PIB en 10 años. Es la hostia, tío. Es que cómo trabajaba la gente, cómo sumaba, cómo curraba, cómo hacía patrimonio, cómo... Es que cualquiera tendría dos casitas, una casita, apartamentito en la playa o en la sierra, dependiendo los gustos, y un pisito en Madrid, ¿no? Y algunos iban a la universidad, y otros iban al colegio, y otros hacían la FPO aquella, la formación profesional, o PPO, ¿cómo era? Promoción, había una cosa que era PPO también, que era formación profesional. Me mandáis fotos de los coches y ahí metían seis personas, siete personas... Es acojonante. Pues no serían tan malos los políticos. Hay una cosa que es verdad, eso no me lo va a discutir nadie. No sé si eran mejores o peores, pero quedan muchos menos que ahora. Con Franco había mil tíos en toda España. ¿Mil? Ahora hay 600.000 comiendo estos hijos de puta de todos nosotros, ¿eh? ¿Habéis visto el estudio que se ha publicado, no? Hasta este fin de semana que acaba de terminar, todo lo que has hecho desde el 1 de enero es para el Estado. Todo se lo has dado al Estado. A partir de ahora ya lo que gana es para ti. A partir de hoy.

Elena me manda las cosas que ya la quieren hacer y que Franco ya las había hecho. Se creó empresas públicas, algunas de ellas fantásticas, ¿eh? Algunas de ellas ejemplo a nivel mundial, ¿eh? Construyó miles y decenas de miles y cientos de miles de viviendas sociales, hospitales públicos, colegios, universidades, carreteras, embalses. Impuso precios máximos de venta a los artículos. Limitó la venta de alimentos con las cartillas de racionamiento. Defendió los derechos laborales, ahí no se despedía a nadie, ¿eh? Pero a nadie, ¿eh? Creó los convenios colectivos, creó las dos pagas extraordinarias, creó la seguridad social, implantó el seguro de desempleo, impuso normas muy estrictas a la banca, subvenciones a trabajadores casados y con hijos, becas, beneficios a familias numerosas. Como decía un meme de este fin de semana, dice, hombre, pero si más vivienda social, que es lo que han hecho los políticos que han prometido, han hecho los marroquíes en la playa esa del laberinto, o esa como se llame. Y han hecho más viviendas estos que el sol en los últimos 4 años o 5. La gente se iba un mes de vacaciones, pero que se iba de verdad, ¿eh? Como dice Ana.

algo están haciendo mal ahora. Algo están haciendo mal. Y encima demonizan a Franco. No hablo del Franco de la guerra, no. Estamos hablando ya del Franco de la posguerra. El que murió en la cama porque no hubo un tío con cojones para pegarle un tiro. Esas otras. Y todos se quejan, todos corrían delante de los guardias y delante de los grises. Y todos tenían más miedo que vergüenza. Todos. A empezar el

0: Estoy de acuerdo contigo, Alfonso. ¿Cómo suena de mal, tío?
1: Espera, siempre me pillas igual. Espera.
2: A ver ahora.
0: Ahora bien, ahora perfecto.
2: Ahora bien, ahora bien.
0: Esa voz aterciopelada que digo siempre. Que escucha, que estoy de acuerdo contigo que todos los políticos que ha habido en el 78, todos podían haberse quedado con lo bueno que se hizo en esos 40 años y haber corregido lo malo, que fueron muchas cosas también. O sea, yo creo que el cómo se cerró, cómo se bloqueó España, el mundo entero, eso fue un fallo tremendo que todavía estamos pagando muchas cosas. Pero bueno, pues en temas sociales y económicos hubo cosas que se hicieron bien, ¿no? También.
2: Claro, pero...
0: Y las fábricas, pero, tío, las fábricas de automóviles serán ejemplo en el mundo, ¿eh?
2: Claro,
0: y de motos, y de automóviles, y de electrodomésticos. Y ahora no hay nada, aquí no hay nada.
2: Claro, bueno, pero también, yo qué sé, José, igual la vida ha ido por otro sitio y nos ha llevado a esto, o nos han metido aquí a alguien, o yo qué sé, no lo sé, pero ya también, no sé, yo no solo me refiero a lo de Franco, que a mí es que me molesta mucho que todavía estemos con eso, ¿sabes? A mí me molesta. Yo ayer fui a comer a casa de mi cuñada, que eran las fiestas del pueblo donde vive, y tal, y daban una charla a las 6 de la tarde de un maqui que hubo aquí, que mataron y tal, y dice, tú no vas a venir, y digo, yo estoy hasta la polla ya de la guerra civil y de todo eso, si ahora, yo cada vez que veo una película española, que van a estrenar una película española de la guerra civil, ya ni la veo, aunque ya no, es que no me apetece, ya es que estoy hasta los cojones ya de la guerra civil.
0: Se está hablando más en los últimos 20 años de la guerra civil de lo que hablamos en toda posguerra, o sea, que...
2: No sé, se me mi padre y mis tíos que la vivieron de verdad y no hablaban cuatro cosas y ya está, y nunca tenían ese resquemor, esta cosa de mierda que hay ahora, que lo único que hace es para dividir y eso, luego es eso, es que encima lo peor es eso, es decir, siempre el que viene detrás quiere borrar lo que hizo el otro, pero coño, si el otro hizo algo bien, hostia, pues habrá que decirlo, hostia, pues mira, esto está bien hecho, ¿por qué voy a cambiarlo si funcionaba o si estaba bien hecho? Joder, es que no se le ocurre a nadie y aquí estamos con esas, ¿no? No, es que alguien dice la palabra de algo que dijo bien Franco, hostia, es que tú eres un facha. No, tío, no sé, no. Aquí hay pantanos que todavía están funcionando, los hizo bien, pues ya está, joder, pues es una cosa, hay que reconocerla. Lo hizo bien.
0: Y hospitales, ¿claro? Unas cuantas decenas,
2: ¿claro?
0: ¿Eh?
2: Claro. Yo no sé.
0: Y universidades, y colegios, claro. Sí.
2: Claro, yo era muy pequeño, yo no lo sé, yo recuerdo el día que murió, yo tendría 6, 7 años, no me acuerdo, de ver en la televisión, en blanco y negro, el viaje, porque me parece que lo llevaron a enterrar a Ferrol, ¿no?, o algo así, ¿no?
0: No, pues ¿no? Enterraron en el Valle de los Caídos.
2: No sé, pues bueno,
0: hombre, ¿no te acuerdas cuando los enterró Pedro Sánchez hace 5 días? O sea, que los enterraron y se lo llevaron al Pardo, a un cementerio, me parece.
2: No sé, yo es que tengo ese recuerdo de ver el trayecto.
0: El trayecto y cuando muere los miles y miles y cientos de miles de personas que pasaron por el Palacio Real, ¿eh?
2: Bueno, sí, eso ya lo vi después, pero yo recuerdo ese día, mi madre por allí por casa, y yo se ve que todavía no iba al colegio. Tengo esa cosa en el recuerdo, de ver el trayecto. Y luego entré, cuando entré a trabajar aquí, que todavía conviví con gente vieja, de que habían sido camineros de los de aquella todavía, y que se contaban aventurilla, digo yo, hostia, mira, casi como ahora estaban las carreteras, que cuando les decían los jefes que cuando iba a pasar Franco, a lo mejor iba, yo qué sé, va a ir Franco de Madrid a no sé dónde, todo Dios, a pintar los pretiles de blanco, con cal, a tapar los baches y todo. Digo yo, ahora da igual quien venga, los baches están todos sin tapar y ya está. ¿Entiendes? Pero bueno, es eso. Sí, José, es que todo va degenerando demasiado y ya ahora ya estamos en el final. Quiero decir, esto va a petar por algún lado. Y lo triste es que nos estemos acordando de esto, ¿vale? Y hablando de esto y dando por bueno lo que... Eso cuando, bueno, pues yo que sé, llevamos muchos años sin democracia y todo ha sido un asco de peor en peor, de peor en peor, y a llegar a este momento que yo que sé. Yo me da miedo, la verdad, por mi hija. Me da miedo decir, bueno... Que estés echando de menos que venga aquí como alguna gente ya que escuchas, que venga un dictador o que venga alguien y que ponga orden, y dices, hostia, esto ya, llegar a esto ya es jodido. Pero claro, es también jodido ver lo que estamos viendo, claro. Me parece a mí, vamos.
0: No sé, a ver qué nos depara el futuro. A ver qué nos depara el futuro. A ver si hay alguno que sepa y que ponga este país en solfa otra vez, porque joder.
2: Bueno, sobre todo alguien, a que viniera alguien que supiera despolarizar, ¿sabes? O sea, no lo sé, como que fuera de, yo qué sé, de otro planeta o algo, no lo sé, y que dijera, venga, borrar, venga, fuera, todo esto que habéis estado haciendo aquí es una tontería, todo de las autonomías, esto de los rojos y de los azules, todo esto no sirve para nada, venga, todo el mundo a funcionar, a trabajar, dejaros de bajas y dejaros de cosas, a trabajar, lo que decías tú, yo eso lo vi, es lo que decías hace un poco de la productividad y de todo eso, digo yo, hostia, yo... Ver sentarme a comer en casa de mis tíos o en mi casa cuando venían mis tíos, escucharles hablar de su empresa, que era su empresa. Mi tío trabajaba en la MSP, que no era de él ni mis cojones, él era un obrero, pero era como si fuera de él. Mi padre trabajaba en Correos y era como si fuera de él. Se molestaba si alguien hablaba mal de Correos o si algún compañero no hacía lo que tenía que hacer. Era una cosa, digo yo, hostia, es que es todo lo contrario ahora, todo lo contrario, no lo sé. No lo sé.
0: ¡Un abrazo fuerte!
2: Bueno, José, venga, un saludo. Chao.

0: Muy buenísimos días.
1: ¡Hombre! ¿Cómo está doña Eva? ¿Cómo está? ¿Qué tal el fin de? ¿Cómo se te ha dado?
0: Pues muy bien, corazón. Aprovechando porque, bueno, ya llegan muchas personas, José Antonio, muchas personas que de
1: hoy
0: hecho...
1: Hoy se nota que esto ya coge vida, ¿eh? Ya, la verdad es que mucha nos había ido, pero ya han vuelto casi todos ya, ¿eh?
0: Ya estamos todos por aquí. Además, el otro día, para que veas tú, ¿eh? Me llamó Ángel, que es un amigo tuyo de Villa del Pardo.
1: Del Prado.
0: Prado, perdón. Sí. Bueno, y me pidió juramento. Ajá. Eugeldo Largel, para él, para su padre, para su madre. 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
0: Un besazo.
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0: pasada, qué pasada, qué pasada, los Smiths. Qué bueno. Estos arrancan en los 60, ¿eh? Se dice pronto.
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mañana. 8:30 en Canarias. ¡Hola!

buscando a Juan Carlos, no, pero no me coge el teléfono. Yo no sé si estará sin cobertura. Nah. A la de una que no, pero ni pita ni nada, no suena nada. Nada, estoy ahí, pero ahora suena, pero muy bajito, no lo coge. A la de una, llevo un buen rato, llevo 4 minutos. A la de dos, y a la de tres.

ha dejado marcado a más de uno y a más de dos y a más de 2000, ¿eh? Esta me la piden muy a menudo. Last You Love, El Supply. Oh, ya se nota, que estáis volviendo, se nota que estáis volviendo. Se acabó lo bueno, ¿o no? ¿O empieza lo bueno ahora? Muchos dicen, qué ganas, por Dios, la bendita rutina, el curro, tu casa, tu cañita con los amigos, hasta los huevos ya de playa y de arena en el culo ya.

0: Sí.
1: Hombre, doña Ana.
0: Hola. Hola, José, ¿qué tal?
1: Desde la playa más bonita del mundo, ¿no?
0: Del mundo mundial, sí, señor.
1: Oh, la Concha, qué bonito.
0: La Concha, qué bonito está. Ahora que no hay gente, además, está genial.
1: Y de noche es preciosa, cómo está iluminado, sí. Aquello también, de bonito. Oh.
0: Está muy bonito, sí.
1: El problema del turismo, sí, sí. Luego se quejan de turismo y allí nos quejáis y no entra uno más. Si es que no entra uno más, es que está lleno siempre.
0: Está lleno, ahora sí, llevamos unos añitos, 3, 4 años, 5, que uff.
1: No puedes comer en ningún sitio, si no reservas. Si no reservas con tiempo, los clásicos, o reservas con meses. Claro, es que ves japoneses, ingleses, americanos, de todas las nacionalidades, rusos, un montón. O sea, de todas las nacionalidades hay allí.
0: Sí, sí, sí. Bueno. Hombre, pues vienen los youtubers, empiezan a sacar fotos con semejante estampa y todo el mundo quiere venir, claro.
1: No me extraña, no me extraña. ¿Y qué tal el verano estáis teniendo de clima y eso?
0: Pues en un principio tuvimos mucho calor, mucho, mucho. Luego estos días, la semana pasada y la otra, estaba haciendo un poquito lluvia y otra vez tenemos. Bueno, pero sí, hemos pasado mucho calor, la verdad.
1: Sí.
0: Se ha notado este año mucho, sí, sí, sí. Joder, desde principios de junio, primeros de julio, ¡buah! Mucho calor.
1: Pero bueno, ¿se ha llevado bien luego? ¿Ha llovido algo o no?
0: Bueno, llover estos días, ayer a la tarde, noche cayó mucho, pero bueno, tampoco mucho, ¿eh? ¿Qué va, qué va?
1: ¿Y tú cuándo te vas? ¿Te vas a algún sitio? ¿Te quedas allí o qué haces?
0: Pues a mí me queda todavía, sí, he estado unos días por Madrid y ahora me queda, ahora estoy descansando unos días por aquí con la playa y luego ya me quedan otros 10 días en Navarra, en mi pueblo de fiestas.
1: Ole, ¿cuándo son esos?
0: Pueblo de mis padres. Pues empiezan el viernes, o el sábado empieza hasta el domingo que viene, 10 días casi.
1: ¿Y te vas allí, no?
0: Sí, sí, sí.
1: ¿Cómo se llama el pueblo?
0: Pues Milagro.
1: ¿Milagro?
0: Milagro. Milagro, sí.
1: ¿Está cerca de Pamplona?
0: Pues a 80 kilómetros o así, sí, la ribera, lo que es la ribera navarra.
1: Ajá.
0: Pues, y oye, pues eso, días de fiestas de vacas y de todo eso.
1: Que disfrutes de tu pueblo y que te cojas ahí un cebollazo por lo menos para celebrarlo, coño.
0: Más de uno van a caer, seguro.
1: ¡Un abrazo fuerte!
0: Venga, igualmente, hasta igualmente. Luego. Venga, José, hasta luego.

0: Hola, Francisco.
1: Hola, muy buenas, Javier.
0: Buah, cómo suena, tío. Cómo suena el Manos Libres ese. Coge el teléfono, anda.
1: Ahora suena mejor.
0: Bueno, ¿dónde estás?
1: Estoy en Francia.
0: Ya, pero ¿dónde?
1: Al lado de Toulouse.
0: ¿Al lado de Toulouse? ¿Vives allí?
1: Sí, sí.
0: ¿Y cuánto tiempo llevas viviendo en Francia?
1: Pues llevo 15 años, llevo.
0: O sea, te fuiste en el 90, digo, en el 2000. El 2010, 2011, 2010, 2011.
1: 2011.
0: En plena crisis, claro, con todo lo que yo vi aquí, ¿no?
1: Claro, claro, claro, con todo lo que caía por ahí.
0: ¿Y qué te fuiste, a buscarte la vida allí o qué?
1: Sí, me vine a buscarme un poquito la vida y ahora me he estabilizado y tengo un trabajo que estoy bien y nada, de maravilla.
0: ¿Y en qué empezaste a trabajar? ¿Qué fue lo primero que encontraste allí?
1: Pues empecé a trabajar en el campo, recogiendo melones.
0: ¿Recogiendo melones? ¡Qué bueno!
1: Sí.
0: ¿Y ahora qué haces?
1: Pues ahora estoy lo que hacía en España, estoy trabajando en las canteras.
0: Ajá.
1: Haciendo perforaciones y tirando voladuras.
0: ¿Y estás contento? ¿Te estás bien?
1: Sí, muy bien, muy bien, muy bien.
0: Me alegro. ¿Cada cuánto vienes a España?
1: Pues voy en verano y en Navidad.
0: Bueno. ¿Y te ha dejado tu madre? ¿Ha fallecido, no?
1: Pues, por desgracia, sí.
0: Pobrecita.
1: Y justo fue cuando estaba allí de vacaciones. Y, por lo menos pude acompañarla.
0: O sea, te pilló ahí. En casa, ¿no? ¿Te pilló con ella?
1: Me pilló con ella. Yo creo que lo hizo con intención de que estuviéramos juntos.
0: ¿Cuántos hermanos sois?
1: Somos tres, uno falleció, aunque ahora quedamos dos.
0: Ajá, y estuvisteis los dos a su lado, ¿no? Cuando estaba allí, cuando murió, ¿no?
1: Sí, estuvimos los dos a su lado, y sus nietos, y su nuera, su yerno, estuvimos todos con ella hasta el último momento.
0: Me alegro mucho, tío. Un beso muy fuerte para ti, para tu madre, para tu hermano, y ahí te pongo la canción que me pides, ¿vale?
1: Muchísimas gracias, Avellán, muchísimas gracias.
0: Un abrazo fuerte, hasta
1: luego. Te escucho siempre y nos alegras el día y los que estamos fuera nos gusta mucho, por lo menos a mí me gusta mucho escucharte.
0: Pues no sabes lo que significa escuchar eso de ti, me encanta, muchas gracias.
1: Muchas gracias a ti por lo que haces.
0: Hasta luego.
1: Hasta luego.

0: canción.
1: Canción, ¿eh? Canción. Que me la han pedido para una señora que ha fallecido y su hijo estaba pues acordándose. ¿Cómo no se va a acordar uno de su madre? Hemos vivido ya esa situación dos o tres veces esta mañana, de mamás que se han ido y que te dejan un vacío terrible, que lo que no saben, y ahí estoy yo para recordárselos, que les va a durar pues toda la vida. Toda la vida, no se cura. Digo, si crees que eso se te va a quitar, no, es que se me quitará nunca, nunca, ni con tu madre ni con tu padre, no se quita. Que tengáis el mejor lunes de vuestra vida. Mañana más, a las 6:00 de la mañana.

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1: Saludos, buenos días. El gobierno de Pedro Sánchez se ha jactado de disparar un 115% el presupuesto para ayuda humanitaria, pasando de 65,6 millones a 140,2 millones de euros en tan solo 4 años. El Ejecutivo señaló a Marruecos como uno de los países prioritarios de esta asistencia prestada por la cooperación española. Y entre los programas que ha puesto en marcha la Administración española en el suelo del Reino Alawi está el apoyo a la gobernabilidad democrática garantizando el Estado de Derecho. El Ministerio de Asuntos Exteriores, Unión Europea y Cooperación puso en valor este pasado miércoles que el presupuesto humanitario de la Agencia Española de Cooperación Internacional para el Desarrollo ha aumentado hasta los 140,2 millones de euros. El gasto supone un crecimiento de un 24% en un solo año, un montante que ha permitido, según la propia cartera, la puesta en marcha de 131 intervenciones humanitarias en 2025 y 72 en los primeros meses de 2026. La Fiscalía General del Estado, afín al gobierno de Pedro Sánchez, alertó de la dificultad para expulsar a los delincuentes condenados por delitos graves debido a la falta de colaboración de los países de origen. El Ministerio Público puso el acento en los problemas con los consulados de Marruecos y Argelia. Este dato toma especial relevancia en un momento de tensión con el Reino Alawi tras la avalancha migratoria del pasado 30 de julio, cuando entraron cerca de 80.000 extranjeros ilegales en Ceuta y aún permanecen unos 9.000 según la ciudad autónoma. La última memoria anual publicada por el Ministerio Público en 2025 señalaba que un año más los fiscales de los territorios habían criticado los retrasos y las dificultades para materializar las expulsiones de los inmigrantes condenados o investigados en el ámbito penal. El conseller de Bienestar Social del Consell de Mallorca y presidente del Instituto Mallorquín de Asuntos Sociales, el IMAS, Guillermo Sánchez, considera que no se dan las circunstancias para trasladar a Baleares menores migrantes llegados a Ceuta. Como alternativa, reclama al Estado que estudie su repatriación con sus familias de origen. Sánchez ha mostrado su preocupación por el elevado número de menores extranjeros no acompañados que han cruzado la frontera ceutí. Las estimaciones, dependiendo de las fuentes, oscilan entre los 2.000 y los 5.000. Si nosotros atendemos a 448 menores migrantes con una población de 1 millón de habitantes y ya estamos en una situación compleja, no me quiero imaginar lo que se está viviendo en Ceuta, que tiene unos 80.000 habitantes, ha señalado en una entrevista con Europa Press. Ante esta situación, el presidente del IMAS considera imprescindible que el Estado solicite la repatriación de estos menores con sus familias de origen. En sucesos, la moto en la que un hombre de 30 años falleció este domingo en un accidente en el Coll d'en Rabàs, en Palma, había sido robada. El propietario del vehículo presentó una denuncia este domingo por la tarde después de percatarse de que la moto implicada en el accidente era de su propiedad. El siniestro se produjo sobre las 7:55 de la mañana en la calle Cardenal Rosell, cuando la motocicleta en la que viajaban dos personas se salió de la vía en una curva y acabó impactando contra un muro. 11 de la mañana, 5 minutos, hasta aquí este boletín informativo. Más noticias a las 12 del mediodía.

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1: ¿Qué tal? Saludos, muy buenos días, bienvenidos a este lunes 24 de agosto de 2026, día en el cual celebramos San Bartolomé y San Jorge Limniota. Felicidades a las personas que celebren hoy su santo, felicidades también a toda esa gente que celebre alguna festividad o aniversario en especial. Además, también hoy se celebra el Día Internacional de la Música Extraña. Arrancamos aquí el matinal que les va a acompañar hasta las 14 horas, 3 horas que tenemos por delante de radio en directo, en las cuales vamos a tratar diferentes asuntos, siempre pendientes de la actualidad, una actualidad que pasará por el repaso a las portadas de los diferentes diarios que han llegado a nuestra redacción. Será en la habitual sección de la revista de prensa de la mano de Fernando Ruiz. A partir de las 12 y media, la tertulia deportiva enfocada en el Real Club Deportivo Mallorca. No ha jugado todavía en esta segunda jornada, así que será previa, ya que disputará su encuentro esta noche ante el Granada. Eso sí, hablaremos de nuevas incorporaciones, fichajes. ¿Cómo ven nuestros contertulios este inicio de temporada por parte de los rojillos? Etcétera, etcétera. Y a partir de la una y pocos minutos, otra tertulia, pero en este caso para analizar la actualidad política sobre todo. Habrá otros temas, otros asuntos que iremos conociendo en el transcurso de esta mañana. Ya saben que nos pueden escuchar a través de la FM en Mallorca y en Menorca, en la web radiobalear.es y también en... Ahora he confundido términos y no es así. Repito, es que es lunes, aún estamos un poco espesos. Escucharnos a través de la FM Mallorca y Menorca, la web radiobalear.es, creo que lo había dicho bien, ya ni me acuerdo, y también la app de Radio Balear. Y tienen también diferentes vías de contacto. Por un lado, el teléfono 971-1299-67, 971-1299-67. Un teléfono móvil al cual pueden mandar WhatsApps, mensajes de texto, notas de voz, 689-876-880, 689-876-880. Y un correo electrónico, redaccion@radiobalear.com, redaccion@radiobalear.com. A través de estas tres vías nos pueden hacer llegar, como decía, sus mensajes para comentarnos algún asunto que crean que es interesante, quejarse, denunciar algo, proponernos temas para que los hablemos aquí en Radio Balear. O simplemente mandar saludos, felicitaciones, pedir alguna que otra canción o charlar un rato con nosotros. Ya lo saben, estas tres vías ya están abiertas. Y nos pueden seguir en redes sociales, Radio Balear, en Facebook, Instagram y en X. ¿Y qué más podemos contar de ese 24 de agosto? Pues bien, que tal día como el de hoy, pero del año 1572, la noche de la festividad de San Bartolomé, se desata en París una brutal matanza en masa contra los hugonotes, protestantes calvinistas franceses, que rápidamente se extiende por todo el país durante las semanas siguientes. La masacre, que pasa a la historia como la matanza de San Bartolomé, instigada por la reina madre Catalina de Médici y el rey Carlos IX, bajo el pretexto de sofocar una supuesta conspiración armada tras el fallido atentado contra el almirante Gaspar de Coligny, comenzó con el asesinato de los principales líderes protestantes que se encontraban en la capital celebrando una boda real de reconciliación. La violencia pronto escapó al control de la corona y derivó en una persecución civil desenfrenada que se saldó con la muerte de miles de hombres, mujeres y niños, profundizando de forma irreversible la fractura religiosa e intensificando la crueldad de las guerras de religión en Francia. Y también un 24 de agosto, pero en este caso del año 1999, la magistrada Cecilia Sosa Gómez, presidenta de la Corte Suprema de Justicia de Venezuela, presenta su renuncia irrevocable al cargo, sacudiendo los cimientos políticos del país. Su dimisión se produce un día después de que el máximo tribunal decidiera por mayoría de votos subordinarse y acatar un decreto de la recién instalada Asamblea Nacional Constituyente impulsada por el presidente Hugo Chávez, el cual declaraba en emergencia al Poder Judicial y creaba una comisión especial con plenos poderes para intervenir los tribunales y destituir jueces. Sosa Gómez denunció con firmeza que la Corte se había autoliquidado al ceder sus funciones constitucionales ante un órgano supraconstitucional, prefiriendo abandonar su puesto antes que certificar lo que consideraba la muerte legal de la institución. Con su renuncia, la jurista advirtió públicamente que la decisión del tribunal vulneraba de manera flagrante el Estado de Derecho y rompía la separación de poderes esencial para la democracia venezolana. Al afirmar que la Corte Suprema se había disuelto para evitar que la disolvieran desde fuera, Sosa Gómez visibilizó a nivel nacional e internacional el desmantelamiento del ordenamiento jurídico de la llamada Cuarta República frente al avance del nuevo proyecto bolivariano. Este histórico acontecimiento marcó un punto de inflexión en la transición institucional de Venezuela, despejando el camino para la disolución definitiva del viejo poder judicial y la posterior refundación del sistema normativo bajo la Constitución de 1999. Ahí estaban dos de las muchas de las efemérides que tuvieron lugar un día como el de hoy. Iremos conociendo otras en el transcurso de esta mañana. Pues así, hemos arrancado como siempre. Agradecerles que nos acompañen un día más en esta su sintonía, la de Radio Balear, en el matinal. Y arrancamos después de la presentación con música y la voz de Nana Muscuri y este tema, Piel Canela. Muy buenos días a todas y a todos.

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1: Vamos a reconocer la previsión del tiempo para esta jornada de lunes, empezando en Mallorca, donde va a predominar el cielo poco nuboso, aumentando a nuboso con precipitaciones débiles, con tormenta y barro, temperaturas sin cambios o en ligero ascenso, viento flojo del este y sureste con brisas tendiendo a sur flojo a moderado. En Menorca, cielo poco nuboso, aumentando a nuboso con precipitaciones débiles, con tormenta y barro, temperaturas sin cambios o en ligero ascenso, viento flojo del este y sureste con brisas girando a sur flojo a moderado. En Ibiza y Formentera, cielo poco nuboso, aumentando a nuboso con precipitaciones débiles, con tormenta y barro, temperaturas sin cambios o en ligero ascenso, viento flojo de este y sureste con brisas girando a sur flojo a moderado. Hoy se esperan máximas de 35 grados y mínimas en torno a los 20 grados. El avance de previsión para mañana martes día 25 es de cielo poco nuboso con intervalos de nubes medias y altas, temperaturas en ascenso, con calor, viento flojo a moderado del oeste y suroeste. Pues ahí estaba esa previsión del tiempo que hemos conocido aquí en el matinal.

11:23 minutos de la mañana, el líder del Partido Popular, Alberto Núñez Feijóo, ha solicitado al presidente del Gobierno, Pedro Sánchez, decretar el confinamiento en Ceuta por riesgo sanitario ante las enfermedades infectocontagiosas como la sarna o la tuberculosis, que se han detectado tras la entrada masiva de más de 70.000 migrantes ilegales a finales de julio. En una entrevista concedida a Europa Press, Feijóo ha relatado su reunión con el presidente del Colegio de Médicos y la presidenta del Colegio de Enfermería de la Ciudad Autónoma sobre la situación de los hospitales y el servicio de urgencia, que le informaron de enfermedades como la tuberculosis, la sarna y más de 450 casos de gastroenteritis, así como algún caso de varicela. Estamos hablando de enfermedades infectocontagiosas. Yo creo que se dan los supuestos de confinamiento por riesgo sanitario. No tengo todos los datos porque obviamente no los poseemos desde la oposición, pero yo planteo que el gobierno estudie muy bien la posibilidad de decretar el confinamiento por razones de salud pública. Ha demandado para advertir de que son casos que pueden producir un enorme impacto en la población. En esta situación ha censurado que la ministra de Sanidad, Mónica García, haya tardado 17 días en ir a Ceuta cuando sabe por sus registros epidemiológicos el riesgo de enfermedades infectocontagiosas. Yo sería incapaz de estar de vacaciones cuando una parte de tu país está en esta situación, ha enfatizado. Por otro lado, el jefe de la oposición ha expresado su rechazo a la acogida de menores migrantes ilegales ante la Conferencia Sectorial de Infancia y Adolescencia del próximo jueves para abordar la ayuda de 25 millones de euros a Ceuta. Y por otro lado, la ministra de Defensa, Margarita Robles, abrirá mañana martes la ronda de comparecencias extraordinarias de 8 miembros del gobierno en el Congreso para informar de las actuaciones de sus respectivos departamentos ante la crisis migratoria de Ceuta. El Ejecutivo ha ido cerrando en los últimos días las comparecencias, todas ellas solicitadas a petición propia, aunque muchas ya habían sido reclamadas por el PP, que tenía previsto defender sus solicitudes en la reunión de la Diputación Permanente convocada para el próximo miércoles día 26 de agosto. Los populares también habían exigido explicaciones de varios ministros en el Senado, pero el gobierno ha rechazado esa posibilidad, ha dejado vacíos los asientos de los ministros en la Cámara Alta y se ha remitido al calendario fijado en el Congreso, órgano legislativo que considera más prioritario. El presidente de la Junta de Andalucía, Juanma Moreno, ha remitido una carta al presidente del Gobierno, Pedro Sánchez, en la que reclama que recupere la unidad de élite de la Guardia Civil especializada en la lucha contra el narcotráfico en Andalucía, desmantelada hace 4 años para hacer frente a las mafias de la droga. Moreno justifica esta petición ante la creciente actividad que estas mafias vienen desarrollando durante los últimos meses en diferentes zonas de la comunidad, así como ante la falta de los medios adecuados por parte de los distintos cuerpos y fuerzas de seguridad del Estado para neutralizarlas. Tres inmigrantes llegados a Ceuta el pasado 30 de julio han sido detenidos este fin de semana en la ciudad autónoma por un delito de agresión y robo a un guardia civil que se encontraba fuera de servicio. El intento de robo tuvo lugar a las 4:30 de la madrugada en una estación de servicio en la zona cercana al puerto de Ceuta. Y el Ministerio del Interior, seguimos hablando de Ceuta, ha identificado hasta el momento 2.500 menores de edad en Ceuta tras la entrada irregular que tuvo lugar el 30 de julio desde Marruecos. Así lo ha afirmado la ministra de Inclusión, Elma Saiz, en una entrevista publicada en El País, en la que ha indicado que Interior ha priorizado la filiación de menores y ya ha hecho 2.500.

Y atención a esta noticia, ya que el ministro de Transportes y Movilidad Sostenible, Óscar Puente, el rey de Twitter, porque está día y noche enganchado a él, deja abierta la puerta a presentarse para relevar al secretario general del PSOE, es decir, a Pedro Sánchez, cuando llegue el momento de la sucesión, que a su juicio se producirá dentro de 4 o 5 años tras la próxima legislatura. Aunque dice que no se ve como el perfil más propicio para el puesto, no se descarta y considera que en determinadas circunstancias el partido puede mirar hacia él, según ha indicado en una entrevista a Europa Press. No creo que yo sea ese jugador, no creo que yo tenga que jugarme la última pelota haciendo un símil baloncestístico. También digo que si me llegara faltando 2 segundos y me la tuviera que jugar, no soy de los que la pasan, ha asegurado. La factura eléctrica apunta a una subida de más del 20% en agosto con respecto al mismo mes del año pasado, impulsada por unos precios de la luz disparados por el repunte de la demanda durante las olas de calor y un gas natural al alza. En concreto, el recibo de la luz de un usuario medio en la tarifa regulada, el denominado PVPC, se ha disparado más de un 22% en lo que va de mes con respecto a 2025. En los 21 primeros días de agosto, la factura ha ascendido a 61,33 euros frente a los 50 euros que supuso en el mismo periodo del año pasado. 11 de la mañana y 30 minutos. Continuamos aquí en el matinal.

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fue uno de los primeros éxitos de Backstreet Boys, Everybody. Lo hemos recordado aquí en el matinal cuando son ya las 11 de la mañana y 35 minutos.

La primera convocatoria Talent Junior del Govern Balear ha recibido 57 candidaturas de investigadores procedentes de 15 países, una cifra que refleja el interés por incorporarse al sistema científico de las islas, según destaca la Consellería de Educación en un comunicado. De las solicitudes, 36 corresponden a investigadores que trabajan actualmente en España y de ellos 30 están vinculados a centros de investigación de Baleares y no tienen un contrato indefinido. Las otras 21 candidaturas llegan del extranjero, con investigadores de países como Alemania, Australia, Canadá, Estados Unidos, Francia, Italia, Portugal, Suecia, Brasil, Argentina, Chile o Arabia Saudí. El programa permitirá contratar a 5 investigadores durante 5 años en centros de Baleares, al menos 3 deberán proceder de centros de fuera de las islas, con el objetivo de atraer nuevo talento al archipiélago. Al finalizar el contrato, una evaluación podrá abrir la puerta a un puesto indefinido. El Govern ampliará el uso de la declaración responsable para agilizar los trámites administrativos y reducir la burocracia. La medida permitirá sustituir determinadas autorizaciones previas por un procedimiento más sencillo, en el que el ciudadano declara que cumple los requisitos exigidos y puede iniciar la actividad sin esperar una resolución administrativa. La iniciativa forma parte de la estrategia de simplificación impulsada esta legislatura, que busca reducir los plazos.

0: Más asuntos. El servicio de atención telefónica del Departamento de Turismo del Consell de Mallorca atendió una media de unas 1.050 llamadas al mes, según ha informado la institución en un comunicado. La mayoría de las consultas están relacionadas con los trámites telemáticos, especialmente los cambios de propietario o titular de una explotación, los distintos tipos de licencias turísticas y las renovaciones y plazos de las autorizaciones. También son frecuentes las preguntas sobre la renovación de las acreditaciones de calidad de las estancias turísticas en viviendas y sobre la normativa vigente. Once de la mañana y 38 minutos.
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0: Llega ahora Polanca, con este tema que ya estamos escuchando de fondo, Put Your Head on My Shoulder.

0: Al arrancar este matinal hemos conocido un par de efemérides, vamos a conocer otras. ¿Qué pasó un día como el de hoy, un 24 de agosto? Pues bien, en el año 1499, Alonso de Ojeda, Juan de la Cosa y Américo Vespucio descubren el lago de Maracaibo en Venezuela. En 1535, la expedición con 14 naves y 2.000 hombres de Pedro de Mendoza, primer adelantado de Río de la Plata, sale de Sanlúcar de Barrameda. Poco después funda la primera ciudad de Buenos Aires en 1536. En 1820, pronunciamiento militar en Oporto y Lisboa y establecimiento de la monarquía constitucional en Portugal. En 1821, el último virrey de México, Juan O'Donoghue, y el dirigente mexicano Agustín de Iturbide firman el Tratado de Córdoba, que reconoce la independencia mexicana. En 1891, el inventor estadounidense Thomas Edison obtiene la patente de la primera cámara cinematográfica. En 1924, la entonces Compañía Telefónica Nacional de España comienza a operar con 91.737 abonados. Había sido fundada en abril anterior. En 1932, la aviadora Amelia Earhart, primera mujer en hacer un vuelo transcontinental, al aterrizar en el aeropuerto de Nueva Jersey tras un vuelo de 19 horas desde Los Ángeles. En 1984, el presidente colombiano Belisario Betancourt acuerda con los guerrilleros del M-19 su abandono de las armas tras 16 años de violencia y 300.000 muertos. En 1991, el presidente soviético Mikhail Gorbachev dimite como secretario general del PQS e insta a su comité central a disolverlo. En 1991 también Ucrania proclama su independencia de la URSS. En 2003, Fernando Alonso triunfa en el Gran Premio de Hungría y es el más joven, 22 años, en ganar una Fórmula 1. Vamos ahora con los nacimientos. En 1484 nacía Bartolomé de las Casas, dominico español y defensor de los indígenas americanos. En 1552, Lavinia Fontana, pintora italiana renacentista. En 1899, Jorge Luis Borges, escritor argentino. En 1919, Bartolomé Maximiliano Beni Moré, músico cubano. En 1927, Harry Markowitz, economista estadounidense. En 1947, Paulo Coelho, novelista brasileño. Y en 1948, Jean-Michel Jarre, compositor francés de música electrónica. Y vamos ahora con los fallecimientos. En 1943 fallecía Simone Weil, escritora francesa. En 1997, Vicente Tete Montoliu, músico de jazz español. En 2004, Ota Sik, economista checoslovaco, protagonista de La Primavera de Praga. En 2014, Richard Attenborough, actor y director británico. En 2018, Javier Ochoa, ciclista y medallista paralímpico español. En 2023, Claude Ruiz Picasso, fotógrafo y cineasta francés, hijo del pintor español y de la escritora francesa Françoise Gillot. Y en 2025, Verónica Echegui, actriz española. Pues ahí estaban esos nacimientos, fallecimientos, efemérides que tuvieron lugar un día como el de hoy.
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1: Saludos. El Ministerio del Interior ha identificado ya a 2.500 menores de edad en Ceuta llegados durante la entrada masiva de migrantes procedentes de Marruecos, registrada a finales del pasado mes de julio, según los últimos datos facilitados por el Gobierno. La cifra da una nueva dimensión a una crisis migratoria que continúa abierta casi un mes después de los acontecimientos fronterizos. La ministra de Inclusión, Seguridad Social y Migraciones, Elma Saiz, ha explicado que Interior ha dado prioridad a la identificación y filiación de los menores. El procedimiento, según ha defendido, requiere la apertura de un expediente individual y determinar las circunstancias de cada persona, por lo que el Ejecutivo sostiene que no puede resolverse de manera inmediata. La Consellería de Agricultura, Pesca y Medio Natural ha informado del inicio de la temporada de pesca profesional de la llampuga. Con el arte de la llampuguera, este martes 25 de agosto, en las Islas Baleares. Una campaña que se prolongará hasta el 31 de diciembre. Se trata de una de las pesquerías más esperadas por la flota artesanal del archipiélago, tanto por su tradición como por su importancia comercial para el sector. En la campaña de este año participarán un total de 35 embarcaciones, todas con base en Mallorca. El año pasado se capturaron 114.459 kilos de llampuga, que generaron unos ingresos de 646.273 euros para el sector. Las capturas habituales se sitúan entre las 80 y las 120 toneladas durante el conjunto de la campaña, y para este año la Dirección General de Pesca del Gobierno prevé resultados similares a los del ejercicio anterior, tanto en volumen de capturas como en ingresos. Un trabajador de mantenimiento de un hotel de Costa de la Calma, en Calviá, en Mallorca, ha tenido que ser ingresado en un hospital después de sufrir, según su relato, el ataque de un perro de raza potencialmente peligrosa que se encontraba suelto en las inmediaciones del establecimiento. Los hechos ocurrieron el pasado viernes a primera hora de la mañana, cuando el trabajador acudió a su puesto de trabajo alrededor de las 6 de la mañana. Como parte de sus tareas habituales, se desplazó hasta la zona exterior del complejo para comprobar los contadores del hotel. El virulento incendio registrado este pasado sábado en un edificio de Playa de Palma dejó finalmente 6 personas intoxicadas leves por inhalación de humo, aunque la intensidad que alcanzaron las llamas y la presencia de varios vecinos en el inmueble hicieron temer inicialmente consecuencias mucho más graves. El fuego comenzó sobre las 7 menos cuarto de la tarde en un patio interior de la planta baja de un edificio de 5 alturas situado en la calle Trasimé. Las llamas se propagaron con rapidez y generaron una gran alarma entre los vecinos de la zona. Hasta aquí este boletín informativo. Más noticias en esta misma sintonía a las 13 horas.

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3: Abrimos nuestra revista de prensa con los diferentes diarios que han llegado a nuestra redacción y arrancamos esta sección con la portada del Mundo, que hoy destaca el Mundo, testigo directo de la frenética actividad de Juan Jesús Vivas, el presidente ceutí. Bastaría si Rabat supiera que no se duda, Ceuta es España. De reunión en reunión y aclamado incluso por los que no le votan, Vivas sigue sin comprender lo que hace el gobierno. Esto explotará. Somos 20 kilómetros cuadrados, esto se controla en horas y lleva casi 4 semanas sin control. Es alucinante, de verdad, no entiendo nada. Europa también tiene que moverse, debe haber una política migratoria común. Aquí nos daría mucho aire. Denuncias y refugio en el turno de noche en la comisaría de Ceuta. No damos abasto. Junto a los vecinos que denuncian agresiones, hay también migrantes víctimas de violencia. Y no hay relevo español en el ladrillo. Más del 50% de los peones nació en el extranjero. También el Mundo destaca en su portada, primer plano, Zapatero, Carmona y Gaspar, tras el gigante comercial chino de Hainan. El expresidente, el excandidato del PSOE y el hostelero culé son los grandes valedores de este experimento del libre comercio al estilo Dubái y Singapur. Y tsunami ruso sobre el cielo de Jersón. Casi 1,000 drones al día para masacrar a los civiles. La ofensiva rusa contra el transporte público escala la guerra en la ciudad ucraniana, donde aún resisten 60,000 personas. En el apartado papel, adiós al estrés y a la dopamina, claves del sexo que brilla en verano. En crónica, el Mundo destaca, un empresario burgalés desaparece tras caer de su barco entre Sicilia y Grecia. Su mujer pasó 3 días a la deriva. En deportes, en fútbol, el Barça no tiene piedad de un débil Elche 0-5 con dobletes de Rapiña y Fermín y gol del debutante Adeyemi. Y en la contraportada del Mundo, en la sección veraniega, en camisa de 11 varas, entrevista a Cristina Gutiérrez, piloto de coches, y dice, entre otras cosas, quise ser piloto de rescate marítimo hasta que la miopía me lo impidió. Pues estaba ese repaso a la portada del Mundo.
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3: Saltamos ahora a la isla de Menorca para conocer la portada de Sdiari. Menorca deberá esperar para poder decidir sus políticas sobre el agua. Recursos hídricos, pozos, acuíferos y torrentes se gestionan desde Palma. El gobierno suprime el artículo de la ley de biosfera que le permitía asumir ya la competencia. El traspaso se hará por la vía lenta a la vez que llegue al resto de Consell. 6 torrentes limpios ante las riadas. El agua es como un coche a 80 kilómetros a la hora. También el Menorca en páginas locales destaca el récord de las renovables no impide que se queme más gasoil en la central de Mahón. Menorca cubrió el gran repunte de consumo del mes de julio con casi en solitario, apenas el 3% llegó del cable eléctrico. En páginas locales, rechazados para adoptar un husky en Mahó, hacen perder la ilusión. Y en sucesos, la madame de un club de Ciutadella condenada por tráfico de Viagras. La Gran Mijornale cumple 20 años y 10 ediciones y Ferrerías se entrega de lleno a la fiesta más esperada. La población disfruta de una intensa primera jornada para celebrar San Bartomeu y cuenta atrás para el proyecto de la Escuela de Música Ciutadella. Espera recibir en enero la propuesta del equipo ganador del concurso. En deportes, el básquet Menorca a por un nuevo base. Marc Sintes alza un nuevo título en el parón del Premier Padel. Y las cabras supervivientes de la gran batida regresan a Son Park. Pues estas son las noticias, los titulares que destacan el día de hoy el Menorca Diario Insulares Diario.
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3: Cambiamos de portada, vamos ahora con el diario de Mallorca, la Almudaina Correo de Mallorca, que destaca en primera página: el sistema Biogen protege a 50 adolescentes de Baleares maltratadas por sus parejas. Este verano se contabilizan 4.300 casos activos de mujeres víctimas de violencia machista, con 670 calificados de especial relevancia y 2 de riesgo extremo con vigilancia policial permanente. En fotografía de portada, Pollença clama por unas aguas limpias. Más de 300 personas convocadas por Arrels Marinas exigen el fin de los vertidos en la bahía y la ordenación de fondeos. En política, el Diario de Mallorca nos ofrece en primera página: MES señala a Galmés tras el informe de la intervención sobre Tirme. Afirma que el Consell está obligado a revisar su relación con la empresa. En obituario, muere Fabrizio Plessi, el pionero del videoarte que se enamoró de Mallorca. Además, fallece un joven en un accidente de moto en el Coll d'en Rabassa y venden el solar de Sonsardina que Cor quiere convertir en plaza. En deportes, fútbol, el Mallorca apuesta por Alberto Moreno para el lateral izquierdo. Los bermellones se enfrentan hoy al Granada. Y de la portada del diario Mallorca nos pasamos a la contraportada, la foto contada, las voces del verano, texto de Juan Ignacio Orue y foto de Chisco Alario. De todos lados llegan voces, comentarios, risas y preguntas en este verano eclipsado de mar tibio y andar lento. Hay conversaciones previsibles sobre el calor, el abandono del gimnasio, la dieta postergada, los proyectos inconclusos, la ansiada cerveza fría cuando cae el sol, los cursos innecesarios que vendrán en octubre para intentar cambiar la vida gris y ordinaria. ¿Se sabe quiénes son los policías que hicieron una veintena de manifestantes en la marcha contra la saturación turística? Pregunta una chica joven de pie en la playa mientras su novio le cubre la espalda con crema para protegerla del sol. Pues esa es parte del artículo, la foto contada, las voces del verano de Juan Ignacio Orue en el texto y de Chisco Alario en la foto.
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3: Nos queda una portada, la del Última Hora, que hoy destaca en primera página: las peticiones para las ayudas a dependencia se disparan un 56%. El número de solicitudes se ha incrementado de forma notable desde el año 2019 y la cifra irá a más. Baleares cerró 2025 con un total de 50.646 expedientes abiertos, el índice más alto hasta el momento. En sucesos, muere un joven y otro resulta herido en un accidente de moto en El Col. En páginas locales, el Última Hora destaca en su portada: los funcionarios podrán hacer trámites digitales a los ciudadanos y denuncian fallos en la medicación en las residencias del IMAS. Y fallece en Cultura, fallece Fabrizio Plessi, el artista que amó Mallorca. Tradición en Montuïri, el municipio se llena de gente para disfrutar del baile de los cosiers en la víspera de San Bartomeu. Y también en Par Forana, protesta ciudadana en Pollença para pedir más protección del litoral. Unas 200 personas forman una cadena humana. En deportes, Buxa ya es rojillo. El Mallorca sella el fichaje del atacante y negocia la llegada de Alberto Moreno. Y en Nacional, en Última Hora, se hace eco de que Feijóo pide a Sanidad que confine a los inmigrantes con enfermedades contagiosas en Ceuta. Y pasamos a la contraportada de Última Hora. Procesión musulmana en Songoleu, unos 300 pakistaníes marchan por las calles del barrio de Palma para celebrar el nacimiento del profeta Mahoma. Y como cada lunes, en la contraportada, la opinión de Gemma Marchena, que hoy titula Matemáticas y escribe: dicen que los jóvenes mallorquines no quieren emprender, pero igual es que los jubilados mallorquines quieren sangrar demasiado al personal. Un ejemplo: un mítico bar está de cierre y desde hace un año ha puesto un anuncio de se traspasa. Nadie lo quiere coger salvo los emprendedores chinos, pero ahí parece que a alguno no le gusta que sean ellos los que mantienen la decoración y la carta. Las cuentas no salen por ningún lado. Si pide 120.000 euros de traspaso más un alquiler de 2.000 euros, te plantas en 3.000 euros al mes solo en local. Luego hay que pagar la terraza, unos 300 euros mensuales. La materia prima, imagina que sirves longuets. ¿Cuánto tendría que repercutir todos estos gastos para que saliera rentable? El coste le sale a 8 euros la unidad porque hay que meterle un empleado, suministros y demás. Ya solo de esos gastos, el bar comienza cada mes con 6.500 euros. Es muy poco elegante atacar a los jóvenes mallorquines y a los chinos. Los unos porque no les salen las cuentas, los otros porque nos están haciendo el favor de mantener los bares de toda la vida. Y aquí voy a decir una cosa que puede parecer un escándalo, escribe Gemma Marchena, pero un longuet es un bocadillo. No se nos puede pedir a los palmesanos que lo paguemos a 8 euros la unidad. Igual hay que bajar las expectativas de algunos. Al final se pierde otro estandarte de la cocina palmesana, callejera y asequible. Ya vendrá algún canalla, con K, o un extranjero, que no chino, parece ser, dispuesto a asumir el riesgo. Pero las matemáticas no se equivocan y con semejantes cantidades de traspaso cualquier aventura gastronómica ya nace condenada. Una verdadera lástima, escribe Gemma Marchena, la contraportada del Última Hora, titulado Matemáticas. Pues hasta aquí este repaso a la prensa. Mañana más con otras informaciones aquí en el matinal de Radio Balear.
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0: Es la una.
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2: Saludos. La ministra de Inclusión, Seguridad Social, Inmigraciones y portavoz del Gobierno, Elma Sainz, ha acusado al presidente del PP, Alberto Núñez Feijóo, de generar angustia y miedo al pedir el confinamiento en Ceuta por riesgo sanitario ante las enfermedades infectocontagiosas como la sarna o la tuberculosis, que se han detectado tras la entrada masiva de más de 70.000 migrantes ilegales a finales de julio. En una entrevista con Europa Press, el jefe de la oposición relató que durante su reunión con el Colegio de Médicos y el Colegio de Enfermería de la Ciudad Autónoma para abordar la situación de los hospitales y el servicio de urgencias, le informaron de enfermedades como la tuberculosis, la sarna y más de 450 casos de gastroenteritis, así como algún caso de varicela. El delegado del Gobierno en Ceuta, Miguel Ángel Pérez Triano, ha admitido que la situación en Ceuta, tras la crisis por la entrada de miles de migrantes, no es de normalidad y ha rechazado presentar su dimisión en el cargo porque hacerlo, según ha dicho, sería una absoluta irresponsabilidad y cobardía. Vamos a seguir trabajando e intentar siendo útiles. Yo llegué a la política con la maleta hecha y cuando me vaya me iré con la maleta hecha también. No necesito la política para vivir, ha afirmado en la rueda de prensa para presentar el nuevo centro de atención temporal de extranjeros. El dinero que se recaude en la verbena de Safoixina en el marco de las fiestas de la patrona de Palma, la Mare de Déu de la Salut, se destinará a Venezuela y Colombia para apoyar y ayudar a ambos países tras los terremotos. Las fiestas se celebrarán del 4 al 8 de septiembre con un programa que se ha anunciado este lunes y que incluirá actividades como espectáculos circenses y de magia o una ofrenda floral, además del macro concierto del Parc de la Mà. La policía local de Palma ha instruido diligencias contra dos menores de edad tras una persecución que terminó en los alrededores del parque Nelson Mandela. Los jóvenes circulaban con dos motocicletas robadas y ninguno tenía permiso de conducir. Los hechos ocurrieron sobre las 23 horas del pasado 19 de agosto. Una patrulla del Grupo de Actuación Preventiva vigilaba la calle Aragón cuando observó dos motocicletas que llegaban desde el Pondinca a gran velocidad. Los motoristas circulaban en zigzag entre los vehículos y se saltaron un semáforo en rojo. Los agentes activaron entonces las señales de emergencia y comenzaron a perseguirlos. Hasta aquí este boletín informativo. Próxima cita con la información general a las 14 horas.

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0: Son las dos.
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2: Saludos. El Gobierno ha instado al Consejo General del Poder Judicial a dar traslado de la solicitud del Tribunal Superior de Justicia de Andalucía, Ceuta y Melilla para reforzar el Tribunal de Instancia de Ceuta con el objetivo de hacer frente a las necesidades del ámbito jurídico en el contexto de la crisis migratoria que atraviesa la ciudad autónoma. El Ministerio de la Presidencia, Justicia y Relaciones con las Cortes tiene todo preparado, ha trasladado el secretario de Estado de Justicia, Manuel Olmedo, al secretario general del Consejo General del Poder Judicial, Miguel Hernández de la Serna, en una carta a la que ha tenido acceso Europa Press. Un virulento fuego devora un inmueble de la calle Josep Trias en Campicaforte, en el municipio de Santa Margalida. El incendio se ha declarado alrededor de las 11 de la mañana de este lunes y se ha iniciado en la planta baja, extendiéndose a las dos plantas superiores. Afortunadamente, las familias de las cuatro viviendas han podido ser advertidas del peligro y han desalojado por su propio pie. Policía local de Santa Margalida, Guardia Civil y bomberos de Mallorca, de los parques de Alcudia y Artá, han intervenido en el lugar. El edificio ha quedado gravemente afectado en su planta baja y terraza, que corresponde a una tienda de ropa y efectos deportivos. Las dos plantas superiores, en las que hay cuatro viviendas, presentan graves daños. Más noticias. Fue a partir de que le devolvieran un balón a sus hijos y acabó ingresado en el hospital con la órbita ocular fracturada. La Policía Nacional ha detenido a dos menores como presuntos autores de un delito de lesiones tras una agresión ocurrida a principios de junio en el parque Wi-Fi de Palma. Los hechos se remontan a principios de junio, cuando la víctima jugaba al fútbol con sus dos hijos en el parque. Un grupo de cuatro adolescentes se acercó y les quitó el balón con el que jugaban los menores. El padre se dirigió al grupo para reclamarles que devolvieran la pelota. Los adolescentes, sin embargo, reaccionaron con actitud agresiva. Según el relato de la víctima, uno de ellos comenzó a golpearle el rostro en la zona del ojo. Después, al menos dos jóvenes continuaron la agresión con numerosos puñetazos en el costado, las costillas y la nuca.
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2: Vamos a conocer esta información del deporte con Fernando Ruiz. Fernando, muy buenos días.
4: ¿Qué tal, Jacobo? Saludos, muy buenos días. Pues tras arrancar el campeonato de Liga con una victoria frente al Real Valladolid por 2-0, eso fue en Somos. El Real Club Deportivo Mallorca visita este lunes a las 21:30 horas al Granada con el objetivo de lograr un triunfo que le permita sumar 6 puntos de los 6 posibles. La previa del encuentro ha estado marcada por la actividad sísmica que se ha producido, varios terremotos durante los últimos días. Pese a ello, la Liga ha dado luz verde a la disputa del envite. En la rueda de prensa previa al choque, el entrenador Luis García ha puesto por delante la seguridad de las personas. La incertidumbre la hemos vivido todos. Nosotros trabajamos para poder competir. Lo más importante es que se garantice la seguridad de la gente. El delantero Marc Domènech jugará cedido esta temporada al Atlético madrileño, filial del Atlético de Madrid, después del acuerdo alcanzado por el Real Club Deportivo Mallorca. El club madrileño se guarda además una opción de compra sobre el futbolista. El atacante, nacido el 1 de diciembre de 2006 en Lluc Mayor, firma con el conjunto rojiblanco hasta el 30 de junio de 2027. A sus 19 años afrontará así una nueva temporada lejos del Real Mallorca, club de cuyas categorías inferiores se ha ido formando. Domènech llegó a debutar con el primer equipo del Real Mallorca en la Liga el 27 de agosto de 2024 frente al Sevilla. Desde entonces ha disputado un total de 19 partidos con el conjunto mallorquinista entre la Liga y la Copa del Rey. Seguimos en el Real Mallorca porque este equipo, el Mallorca y el Udinese Calcio, han alcanzado un acuerdo para la cesión de compra de Adán Buczka, además hasta final de temporada. El delantero polaco se incorpora así al conjunto mallorquinista para reforzar su ataque. Nacido en Cracovia, en Polonia, el 12 de julio de 1996, Buczka celebra y cuenta con una amplia experiencia en la élite. A lo largo de su carrera ha competido en diferentes ligas y competiciones, tanto en Estados Unidos como en el viejo continente. El mallorquín Emilio Ensue López ha anunciado este domingo su retirada del fútbol profesional, poniendo así punto y final a una trayectoria de más de dos décadas en los terrenos de juego. El capitán de Guinea Ecuatorial, que fue bota de oro en la Copa de África de 2024, ha comunicado esta decisión a través de redes sociales con un emotivo mensaje de despedida. Más de dos décadas viviendo el sueño que un día tuvo aquel niño de 9 años. Gracias a todos los que formasteis parte de ese camino, a los que estuvisteis desde el principio, a los que llegasteis después y a todos los que hicisteis que este viaje fuera inolvidable, ha escrito el palmesano Emilio Ensue López. Y el tercer partido de España en su preparación para la Copa del Mundo, el segundo de Tenerife tras aplastar a Nigeria en el primero, ha sido soberbia exhibición de baloncesto que ha derrotado por completo a Bélgica, la vigente campeona de Europa. La selección con las mallorquinas Elena Puello y Alba Torrens, además de la menorquina Aina Ayuso, ha llegado a ganar por 33 puntos de diferencia. El primer tiempo ha deparado unos 20 minutos excelentes. Tres triples de Elena Puello, los puntos y rebotes de Irati y una buena defensa sobre Mesman, que ha creado el primer cuarto con 25-16 tras un 2-1 de Pendade. Y dado que España, un 11 más, ha iniciado el segundo cuarto, 29-18, tras otra canasta de Irati. Bueno, pues así han transcurrido los deportes, Jacobo. Ha sido una jornada intensa. Esperemos el triunfo del Real Club Deportivo Mallorca en tierras granaínas y nosotros, por supuesto, te cedemos el testigo informativo. Gracias, Jacobo.
2: Baleares afronta una semana que, según la predicción de la Agencia Estatal de Meteorología, está marcada por las precipitaciones en general débiles que podrían ir acompañadas de barro y alguna tormenta. Eso, según ha explicado el portavoz de la EMET en Baleares, Jorge Rodríguez, no implicará necesariamente una bajada de las temperaturas, que seguirá registrando máximas de hasta 37 grados. Este lunes estará marcado por un cielo poco nuboso que, sin embargo, dejará precipitaciones débiles que podrían ir acompañadas de barro y de alguna tormenta. Las temperaturas diurnas irán en ligero descenso, oscilando entre los 30 y los 35 grados, mientras que el viento soplará flojo de componente este y sureste, tendiendo al sur a lo largo de esta tarde. Para mañana martes el cielo estará poco nuboso, con algún intervalo de nubes altas durante la noche y la madrugada. Las temperaturas irán en ascenso, especialmente las diurnas en el este de cada isla, con máximas de hasta 36 grados y mínimas de hasta 23 grados. Pues hasta aquí este boletín informativo. Recuerden que pueden seguir informados a través de nuestras redes sociales.

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0: Son las 6.
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2: Saludos, buenas tardes. El Hospital Universitario Son Espasas ha duplicado el número de terapias de oxigenación por membrana extracorpórea que se han realizado en Baleares desde la creación hace un año del equipo ECMO, un equipo multidisciplinar integrado por profesionales hospitalarios y del SAMU 061 de guardia permanente. El equipo está formado por más de 20 profesionales, incluidos médicos de cuidados intensivos, cirujanos cardíacos, perfusionistas y enfermeros especialistas, entre otros, formados específicamente para poder aplicar la técnica de oxigenación por membrana extracorpórea, una técnica compleja que proporciona asistencia cardíaca y respiratoria al paciente mediante una máquina externa al cuerpo, según ha indicado en nota de prensa la Consellería de Salud. La asociación SOS Desaparecidos ha alertado de la desaparición de una joven de 24 años en Alcudia con perfil de alta vulnerabilidad. La chica, que fue vista por última vez el pasado 3 de agosto, responde al nombre de Lisa B. Según la información facilitada por la asociación, mide 1,74 m y es de complexión delgada. Tiene el pelo rubio y los ojos azules. Además, lleva un tatuaje con el texto I love my shows. La ministra de Inclusión, Seguridad Social, Inmigraciones y portavoz del Gobierno, Elma Saiz, ha acusado al presidente del PP, Alberto Núñez Feijóo, de generar angustia y miedo al pedir el confinamiento en Ceuta por riesgo sanitario ante las enfermedades infectocontagiosas como la sarna o la tuberculosis que se han detectado tras la entrada masiva de más de 70.000 migrantes ilegales a finales de julio. En una entrevista, el jefe de la oposición relató que durante su reunión con el Colegio de Médicos y el Colegio de Enfermería de la Ciudad Autónoma para abordar la situación de los hospitales y el servicio de urgencia, le informaron de enfermedades como la tuberculosis, la sarna y más de 450 casos de gastroenteritis, así como algún caso de varicela. En sucesos, una mujer suiza residente en Mallorca y una pariente suya que vive en el país alpino están rastreando registros de la propiedad y notarías en busca de algún elemento que confirme que tienen derecho a una herencia que dejó un millonario francés del siglo XIX llamado Esteban Desclos y que se casó con una menorquina hace unos 200 años. Lo hacen en busca, según ha explicado a Europa Press el abogado especialista en este tipo de cuestiones, Fernando Osuna, de algún fallo o acto jurídico nulo que se hubiera hecho en las sucesivas herencias y que les permitiera acreditar su derecho a percibir parte del patrimonio. Más asuntos. La Policía Nacional ha detenido a un hombre de origen senegalés que sembraba el terror por las calles

de Palma a base de robos en el interior de coches que se encontraban estacionados en la vía pública. El arrestado cuenta con un abultado historial delictivo en lo que va de año, habiendo sido arrestado en más de 20 ocasiones previas, en su gran mayoría por cometer este mismo delito. Los hechos se desencadenaron durante la madrugada del pasado sábado en la barriada del Rafal. Agentes del Grupo de Atención al Ciudadano, que patrullaban la zona dentro de un plan específico para prevenir la delincuencia nocturna, fueron interceptados por dos ciudadanos. Y hasta aquí este boletín informativo. Más noticias en esta misma sintonía a las 19 horas.

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0: Son las 7.
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2: Saludos, buenas tardes. El Gobierno ha instado al Consejo General del Poder Judicial a dar traslado de la solicitud del Tribunal Superior de Justicia de Andalucía, Ceuta y Melilla para reforzar el Tribunal de Instancia de Ceuta con el objetivo de hacer frente a las necesidades del ámbito jurídico en el contexto de la crisis migratoria que atraviesa la ciudad autónoma. El Ministerio de la Presidencia, Justicia y Relaciones con las Cortes tiene todo preparado, ha trasladado el secretario de Estado de Justicia, Manuel Olmedo, al secretario general del Consejo General del Poder Judicial, Miguel Hernández de la Serna, en una carta a la que se ha tenido acceso. El plazo para inscribirse en 5 proyectos de autoconsumo compartido situados en Mallorca y en Ibiza, impulsados por la Consellería de Empresa, Autónomos y Energía a través del Instituto Balear de la Energía, termina el próximo lunes 31 de agosto. La Consellería ha señalado este lunes en un comunicado que las convocatorias corresponden a las instalaciones del Parvic y del CEIP Camilo José Cela en Palma, del CEIP Melcior Rosselló y Simonet en Santa María del Camí, del aparcamiento de Can Serres en Eivissa y de l'Escola de Sant Josep de Satalaya. La asociación SOS Desaparecidos ha alertado de la desaparición de una joven de 24 años en Alcudia con perfil de alta vulnerabilidad. La chica, que fue vista por última vez el pasado 3 de agosto, responde al nombre de Elisa B. Según la información facilitada por la asociación, mide 1,74 de altura y es de complexión delgada. Tiene el pelo rubio y los ojos azules. Además, lleva un tatuaje con el texto «I love my chaos». Tragedia en el barrio palmesano de Coldan Rabás. Un hombre de origen magrebí ha fallecido y otro ha resultado herido de gravedad en un aparatoso accidente de moto. Según las primeras informaciones policiales, se han salido de la curva y han impactado contra un muro. El siniestro ha ocurrido este domingo alrededor de las 8 menos 5 de la mañana en la calle Cardenal Rosell, según ha informado el SAMU 061. Uno de los ocupantes de la motocicleta, un joven de 30 años, ha fallecido en el acto. Presentaba lesiones incompatibles con la vida y los sanitarios del 061 tan solo han podido confirmar su fallecimiento en el lugar del accidente. El otro ocupante, de 25 años y también de origen magrebí, ha sido estabilizado y trasladado en estado grave al Hospital Universitario Son Espases. Más informaciones, hablamos ahora, a continuación, de que la Guardia Civil ha detenido a un hombre por supuestamente agredir a otro en las inmediaciones de un establecimiento de ocio de Calador. Los hechos, según ha informado la comandancia de la Guardia Civil en Baleares, ocurrieron la madrugada del pasado 16 de agosto. Un grupo de agentes que realizaban labores de prevención por la zona fueron alertados de acerca de una pelea. A su llegada al lugar de los hechos encontraron un hombre tendido en la calzada. Y también la Guardia Civil ha detenido a un hombre de 52 años por supuestamente robar un barco de más de 1 millón de euros en el puerto de Sóller, tras una peligrosa persecución por vía marítima y aérea y durante la cual el ahora detenido trató de embestir a los guardias civiles. Según ha informado el Instituto Armado en un comunicado, los hechos se iniciaron durante la mañana de este domingo cuando el servicio de emergencias 112 comunicó

el robo de la embarcación de una empresa del charter. Hablamos ahora del Mallorca. Tras arrancar el campeonato liguero con una victoria frente al Real Valladolid por 2-0 en Somos, el Real Club Deportivo Mallorca visita este lunes a partir de las 21:30 horas al Granada con el objetivo de lograr un triunfo que le permita sumar 6 puntos de 6 posibles. La previa del encuentro ha estado marcada por la actividad sísmica que han producido varios terremotos durante los últimos días. Pese a ello, la Liga ha dado luz verde a la disputa del envite. En la rueda de prensa previa al choque, el entrenador bermellón Luis García puso por delante la seguridad de las personas. La incertidumbre la hemos vivido todos. Nosotros trabajamos para poder competir. Lo más importante es que se garantice la seguridad de la gente. El fútbol es un espectáculo que mueve mucho dinero, pero lo más importante es la vida y seguridad de las personas, indicó. Y el Mallorca y el Udinese Calcio han alcanzado un acuerdo para la cesión con opción de compra de Adam Buksa hasta final de temporada. El delantero polaco se incorpora así al conjunto mallorquinista para reforzar su ataque. Hasta aquí este boletín informativo. Recuerden que pueden mantenerse informados a través de nuestras redes sociales.

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Buenas noches. Aquí y ahora empieza A Medianoche. Muy buenas noches. Durante 120 minutos estaré contigo acompañándote. Un humilde servidor, Rafael Ramis. 120 minutos para el romanticismo musical en esta sintonía. Muy buenas noches y dediquemos un poco de tiempo a la música romántica.

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2: ¿Quién te dijo esa mentira?